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1: Son las 8 de la tarde con 30 minutos.
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3: El alcalde Alejandro Cuminao anunció una querella contra la exadministradora municipal y esposa del exfuncionario que le cercenó una oreja en 2025. La acción legal apunta a presuntos delitos de denuncia calumniosa y obstrucción a la investigación. El Ministerio de Obras Públicas adjudicó la reposición del primer tramo de la ruta N59, conocida como la Ruta de la Muerte, en la región del Ñuble. La obra considera una inversión cercana a 19.500 millones de pesos e incluye ciclovías, bermas y mejoras de seguridad vial para reducir accidentes. Autoridades reforzaron el llamado a vacunarse contra la influenza ante el inicio de las vacaciones de invierno. La región de Valparaíso registra un 71,7% de cobertura, mientras que los adultos mayores presentan el nivel más bajo de inmunización, con un 56,8%.
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1: Son las 9:03.
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1: Son las 9 de la noche, 32 minutos.
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3: El CESFAM de Rahue Alto suspendió temporalmente su atención luego que un hombre herido ingresara buscando ayuda mientras era perseguido por una turba armada. El hecho provocó temor entre funcionarios, usuarios y usuarias, quienes se resguardaron tras escuchar disparos en las cercanías. La municipalidad de Paillaco entregó 20 camas clínicas a beneficiarios del Programa de Recuperación y Rehabilitación Integral. La iniciativa busca fortalecer la atención domiciliaria de personas con dependencia y discapacidad. La Comisión de Ciencias de la Cámara rechazó la denominada Ley de Pago Justo del CAE tras un empate provocado por una abstención del Partido de la Gente. La iniciativa seguirá a la sala con informe negativo, donde se definirá su continuidad legislativa.
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1: Son las 10 de la noche con un minuto.
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1: Son las 10 de la noche con 31 minutos.
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3: Thierry Henry defendió a Lionel Messi tras su polémica expulsión frente a Canadá, asegurando que la dura falta sobre Alfonso Davies no tuvo mala intención. Para el exfutbolista francés, la jugada fue un accidente fortuito provocado por la velocidad y la inercia del juego. Daniela Ríos, la hincha de Universidad de Chile que se viralizó increpando al exentrenador Francisco Meneghini, recibió una sanción de 8 años de prohibición de ingreso a los estadios. El castigo se divide por cargos de incitación a la violencia y amenazas. Un grupo de parlamentarios y parlamentarias presentará un proyecto para endurecer las penas por uso ilegal de fuegos artificiales. La iniciativa busca aumentar las sanciones asociadas y entregar mayores facultades de fiscalización a los municipios para enfrentar su vínculo con el narcotráfico y el crimen organizado.
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1: Son las 11 de la noche con 2 minutos.
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1: Son las 11 de la noche, 32 minutos.
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3: El Consejo del Banco Central decidió mantener sin cambios la tasa de política monetaria, destacando riesgos asociados al escenario internacional y una actividad económica menor a la prevista durante el primer trimestre. La salida de Daniela Castro como subsecretaria de la Mujer ha generado diversas reacciones en el Congreso. La renuncia se produce tras semanas de diferencias con la ministra de la Mujer, Judith Marín. El Senado aprobó y despachó a ley el reajuste del salario mínimo, que aumentará a 553.553 pesos con efecto retroactivo desde mayo. La iniciativa también contempla una nueva actualización en enero de 2027 para compensar la inflación acumulada durante este año.
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1: 0:01.
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1: 0:31.
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3: La periodista chilena Mónica González fue galardonada con el premio World Press Freedom Hero 2026 por el International Press Institute. El reconocimiento destaca su valiente trayectoria en el periodismo independiente y la defensa de la libertad de expresión. El gobierno aclaró que el proyecto de ley para crear el registro de actos vandálicos no afectará a los bingos ni rifas comunitarias. El ministro Martín Arrau descartó que sean considerados incivilidades, aunque enfatizó que estas actividades solidarias deberán seguir contando con sus respectivas autorizaciones legales. Cerca de 30 funcionarios municipales en la región de Ñuble iniciaron una capacitación en lengua de señas chilena para mejorar la atención a personas sordas. La iniciativa busca derribar barreras de comunicación y avanzar hacia un municipio más inclusivo.
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1: Es la 1:00 a.m. con 2 minutos.
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1: Es la 1:31 a.m.
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2: El MOP confirmó que las obras de mejoramiento del aeródromo Teniente Julio Gallardo se ejecutarán por turnos parciales, evitando el cierre total durante la temporada alta. La inversión podría llegar a 7.000 millones de pesos para renovar la pista. Un operativo oftalmológico permitió atender a 138 pacientes que estaban en lista de espera en Osorno. La iniciativa incluyó consultas de subespecialidad, procedimientos terapéuticos, cirugías y prestaciones diagnósticas, fortaleciendo la respuesta de la red asistencial. Tres integrantes de la banda Las Guanacas quedaron en prisión preventiva por robos en farmacias y supermercados bajo modalidad de turbazo. La Fiscalía los vinculó a 11 hechos cometidos desde el año 2024.
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1: Son las 2 de la madrugada con 2 minutos.
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1: Son las 2 de la madrugada con 30 minutos.
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2: Desarrollo Social lanzó un nuevo cuestionario para caracterizar a personas en situación de calle. La herramienta permitirá actualizar datos sobre salud, tiempo viviendo en la vía pública y causas de exclusión, mejorando el diseño de políticas públicas. Guardaparques, municipios y fundaciones advirtieron que perros sin control siguen amenazando la fauna del humedal Río Maipo, afectando aves, nidos y zorros. Autoridades plantearon la necesidad de mejorar la aplicación de la ley Cholito. Ghana apeló ante un tribunal de Canadá por prohibir la entrada al futbolista Thomas Partey previo al debut mundialista frente a Panamá. Las autoridades canadienses tomaron la medida debido a los cargos penales por violación y agresión sexual que el jugador enfrenta en Reino Unido.
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1: Son las 3 de la madrugada con 2 minutos.
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1: Son las 3 de la madrugada con 30 minutos.
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3: La PDI y la Fiscalía desarticularon en Iquique una red de trata de personas tras una denuncia anónima. Dos mujeres colombianas fueron detenidas por ingresar ilegalmente a compatriotas para explotarlas sexualmente bajo control económico. Ambas quedaron en prisión preventiva. El Tribunal Constitucional declaró admisibles los requerimientos presentados por parlamentarios de oposición e independientes contra el proyecto de escuelas protegidas del gobierno de José Antonio Kast. La magistratura revisará el fondo de las impugnaciones que acusan inconstitucionalidad en diversos artículos de la iniciativa. El padre de la alcaldesa de Vilcún recibió 50 millones de pesos del programa de reparación de la Corfo Araucanía, destinado a víctimas de la violencia. La situación causó polémica debido a que las bases prohibían expresamente beneficiar a familiares directos de autoridades regionales o comunales.
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1: Son las 4 de la madrugada con 3 minutos.
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1: Son las 4 de la madrugada con 30 minutos.
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3: La Comisión de Hacienda del Senado aprobó por unanimidad el proyecto de ley para la reconstrucción nacional, que ahora pasa a la sala. La iniciativa crea un fondo transitorio de financiamiento para acelerar las obras tras las catástrofes climáticas que afectaron al país. La DGAC reconoció que fue alertada en 2025 sobre vuelos chárter con menores haitianos indocumentados e informó que inició procesos sancionatorios contra las aerolíneas. Ante las graves fallas de control y el desconocimiento del paradero de los niños, diputados oficialistas y de oposición impulsan una comisión investigadora. La ministra de Salud, May Chomalí, instó a los hospitales públicos a ordenar rigurosamente sus finanzas y frenar el aumento de gastos. La autoridad advirtió que sobrepasar los presupuestos asignados encarece el sistema debido al endeudamiento y obliga a realizar costosas compras directas.
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1: Son las 5 de la mañana con un minuto.
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2: Son las 5 de la mañana con 34 minutos.
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3: El Registro Civil presentó una querella por estafa luego de detectar cobros irregulares realizados por personas que se hacían pasar por funcionarios para ofrecer trámites migratorios inexistentes. La Corte de Apelaciones de Iquique revocó las fianzas otorgadas a dos funcionarios municipales imputados por la venta fraudulenta de licencias de conducir. Ambos deberán permanecer en prisión preventiva, mientras un tercer involucrado continuará con arresto domiciliario total. Puerto Montt celebrará el Día de San Pedro con una semana de actividades entre el 20 y el 29 de junio. La programación incluye acciones solidarias, limpieza de playas, competencias deportivas y la tradicional procesión marítima.
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2: Son las 6 de la mañana con un minuto.
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2: No solo aquí, sino que en todo el país, digamos, nos escapa mucho el pronóstico a lo habitual. Estamos hablando de alguna garúa, llovizna, incluso en sectores del Ñuble, del Biobío, de la Araucanía. En la Araucanía, conmoción por lo del parricidio por encargo de Loncoche, ¿no? O sea, un adolescente que manda a matar a la mamá, no se ve todos los días. 6 grados de máxima hoy día en Punta Arenas, con algunos chubascos. 8 para Coyhaique, también con precipitaciones. Se esperan 11 en Puerto Montt y 12 en Valdivia. En el Gran Concepción 14, en Rancagua 15. 15 también de máxima hoy día para el puerto de Valparaíso. En lo que antes se decía la quinta región, ya como que perdimos esa costumbre. 16 grados en La Serena, Coquimbo, 21 para Copiapó, 17 en Antofagasta, 20 en Iquique y 21 en Arica. Se esperan 21 grados nomás también en Rapa Nui, eso en el Océano Pacífico, con algo de viento y precipitaciones en territorio insular. Vea, la televisión pública muestra hasta ahora una imagen de la portada en La Serena, muy bonita la toma. Amanece el país, amanece Chile. Somos el Diario de Cooperativa, estamos hasta las 9 de la mañana.
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2: Mire, la buena noticia es que bajan los combustibles. Con eso estamos dados para el éxito. Ahí decía yo 9, 10 grados en Santiago, 15 va a ser la máxima. Y nos pueden contar ustedes en el WhatsApp si ya está cambiado el precio de los combustibles. Cuando suelen ser bajas pronunciadas puede demorar un poquito, pero ya a medida que pase el día esto debiera trasuntar en el cambio, en la baja, en el traspaso a los consumidores. En buena hora, más de 100 pesos bajan las bencinas. Esta mañana se cumple lo que dijo el otro día el ministro de Hacienda. Con mucho ánimo y con mucha voz llega Verónica Franco. Buenos días.
4: ¿Cómo estás, Rodrigo? Muy buenos días. Dos cositas. Una, mi teléfono dice que hoy podría caer algo de agüita aquí en Santiago. No solo eso, sino que me da hora. Me dice que a eso de las 10 de la mañana podría caer algo de llovizna.
2: Es que tu teléfono es muy inteligente.
4: No sé si en todos los sectores. No, no es mi teléfono, es la aplicación que usan los teléfonos, esto de AccuWeather. Les estoy contando, por si acaso nomás. Puede que caiga algo de agüita aquí en Santiago, en algunos sectores al menos durante el día, y anuncia chubascos también para el próximo domingo, Día del Padre. Puede que lo celebremos también con algo de agüita en la capital. Ojalá que caiga algo de agüita, la necesitamos. Llevamos varios días entre alerta ambiental y preemergencia. Lo otro, Sí, pues bajan las bencinas, 95 pesos la de 93 octanos, 106 pesos la de 97, la de 95 ahí en el promedio, pero estamos muy lejos todavía de los 360 pesos que subió la bencina y los 560 o 540 pesos que subió el diésel a mediados del mes de marzo o a fines del mes de marzo, la tercera semana recién instalado el gobierno. Uno supone que si todo sigue normalizándose en el mundo y normalizándose el precio del petróleo, esa baja volverá a ser pronunciada, tan pronunciada como fue el alza hace ¿cuánto? 2 meses.
2: Hagamos pilato por eso.
4: Hagamos pilato.
2: Que baje el petróleo nomás. Se firmó el acuerdo ya, al menos por una parte Trump, por otro lado Irán.
4: Ay, mira, lo tenían previsto para mañana y lo firmaron ya.
2: Así leo en la prensa internacional. Hoy está de cumpleaños Paul McCartney. Así que debiéramos escuchar a McCartney.
4: Adivinen que vamos a escuchar a
2: las 8 de la mañana. 84 años, Maca ya.
4: Y con disco recién publicado.
2: Sí, nuevecito de paquete.
4: Así.
2: Qué grande McCartney, bueno.
4: Vamos a las noticias. Sabemos del gobierno que anunció una fuerza de trabajo entre los distintos poderes del Estado, buscando recopilar información sobre los niños haitianos que ingresaron al país en un eventual tráfico de migrantes de manera irregular. La Fiscalía investiga responsabilidades de funcionarios públicos en lo ocurrido. Mariano Reyes con el avance.
5: Una reunión de emergencia convocó anoche el viceministro Claudio Alvarado en el Palacio de la Moneda. Una suerte de previa al encuentro que esta mañana liderará el presidente José Antonio Kast frente a diferentes autoridades de los tres poderes del Estado. Todo para coordinar una fuerza de trabajo que permita recoger la mayor cantidad de antecedentes que aporten a la investigación por eventual tráfico de niños haitianos a nuestro país. Las instituciones ligadas al caso se han ido desprendiendo de responsabilidades. La DGAC, PDI y Migraciones descartan haber caído en negligencias. La Moneda además llamó a enfocarse en el paradero de estos niños. ¿Dónde estaría la falla? ¿Cómo han reaccionado los actores vinculados al caso? Lo comentamos más adelante en la mesa de reporteros del diario de Cooperativa.
2: Hasta el viernes se amplió la detención de 3 estudiantes acusados de un parricidio por encargo. Una joven, aparentemente en coordinación con su pololo, habría contratado a un compañero de curso, de esto estamos hablando, bien escabroso, para matar a su mamá. Claudio Arevalo.
6: Hasta este viernes a las 9:40 de la mañana fue ampliada la detención de los 3 adolescentes detenidos en Loncoche, acusados de tener participación en el homicidio de una mujer de 53 años de edad. Entre los detenidos está su propia hija, quien habría pagado 60.000 pesos a un compañero de curso para cometer el crimen. Luego los detalles desde la Araucanía para el diario de Cooperativa.
4: Hasta 117 pesos por litro bajan hoy los combustibles, algo que ya les recordábamos, que les pedimos que nos comenten también en el WhatsApp sí. Cooperativa, el más 569-78880770, si ya se hizo efectivo, ¿no? Esa baja en la bencinera donde ustedes habitualmente pasan.
2: Eso.
4: Gonzalo Aguirre con el avance.
7: En la economía, como suele ocurrir, hay buenas y malas noticias. El alivio para el bolsillo llega por el lado de los combustibles, con bajas de hasta 117 pesos por litro que se mantendrán durante las próximas 3 semanas, pero preocupan las nuevas estimaciones del Banco Central para el año, con una inflación acumulada que podría llegar a 4,2% en diciembre y un crecimiento en torno a 1,5% menor a las estimaciones previas. De aquello estaremos revisando detalles en esta edición del Diario de Cooperativa.
2: Pues el tema para las redes también hoy día, lo de las vacaciones de invierno.
4: ¿Estás perdiendo?
2: Hoy día, último día de clase. En muchos colegios del país. Me acordé de las vacaciones de invierno cuando éramos chicos.
4: Pues éramos felices. Oye, hoy jueves, ¿no?
2: No había internet, no había celulares.
4: Había que salir a jugar a la pelota.
2: Había que entretenerse con otras cosas.
4: Juntarse con las amigas, andar en bicicleta. Rodrigo, ¿no tienen clases desde el viernes los niños? Mira.
2: Hoy día el último día.
4: Y hoy es jueves. Claro.
2: Sí. ¿Qué más?
4: Hay que hacer fin de semana largo.
2: Los cobros, los embargos, las deudas del CAE fueron tema en una sesión bien tensa, donde fue el Tesorero General de la República a la Comisión de Hacienda de la Cámara. Vamos a ver cuánta plata se debe. Creo que son, aquí dice, un poquito más de 4 billones de pesos. Es decir, 4 millones de millones. Eso es un billón.
4: La Tesorería General de la República expuso, decía esto, ante la Comisión de Hacienda de la Cámara sobre este tema. Vamos a saber también de los nuevos cuestionamientos al embajador de Chile en Israel, el abogado Gabriel Saliasny, que el Colegio de Abogados abrió un procedimiento disciplinario, ya enfrenta una investigación por sus vínculos con Luis Hermosilla, el embajador de Chile en Israel.
2: Que fuera en su momento presidente de la comunidad judía. Hubiera una crítica política y... ¿Por qué un nombramiento tan partisano en una embajada tan sensible, por así llamarla, desde la diplomacia? Bueno, esa es una cosa. Y lo otro es la querella y la investigación judicial y los chats con Hermosilla para acomodar gente en el poder judicial. Que claro,
4: una docena de jueces, lo que se plantea, que podría haber
2: intervenido.
4: El abogado.
2: Ya, vamos a mirar al mundo, por supuesto, y al deporte. Y al deporte con esto del mundial que nos tiene tan entretenidos. Ayer ganó Colombia, buena cosa. Yo tengo unos vecinos colombianos ahí en Providencia y gritaban. Y estaban viendo el partido no en Chilevisión, sino que por internet. Entonces, por una de las aplicaciones. Entonces celebraban después.
4: Y era con retraso, claro, se demora más.
2: Nosotros ya habíamos visto los goles. No, extraordinario. Ya, Portugal decepciona. Portugal decepciona. En el arranque, digo. Y en lo nuestro, hoy día juega la U con O'Higgins. Será transmisión de Cooperativa Deportes.
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18: Algunos datos del sitio del Banco Central en una jornada bien cargada de lo económico. El dólar observado, 883 pesos con 43 centavos. El euro, 1020 con 16. La unidad de fomento en este jueves 18 de junio, 40.787 pesos con 70 centavos. La libra de cobre, $6.21. Hay novedades también con el precio de los combustibles, ya lo adelantábamos, hasta 117 pesos por litro. Baja el diésel, 106 pesos por litro. La gasolina de 97 octanos, la gasolina de 93 baja 95. El GLP vehicular baja 46 pesos por litro. La parafina se mantiene sin variación porque recordemos que está fijada el precio que tenía en el mes de febrero durante el otoño, que ya está a punto de terminar, y durante el invierno. Algo más, ayer se conoció el informe de política monetaria de junio. El Banco Central ha recortado el rango de crecimiento de 1,5 a 2,5% que había proyectado en marzo a entre 1 y 1,75%, pero lo suben para 2017 a un rango de entre 2 a 3%. Además, digo, el Banco Central ve una mayor inflación pasando de 4 a 4,2% este año, aunque hay economistas que dicen que podría ser menor después del acuerdo que se alcanzó por fin entre Estados Unidos e Irán, y ojalá dure.
19: Ojalá. Ahora, el piso de este año es muy bajo. O sea, si vamos a estar en un 1%, es un año perdido. Calles de Santiago, información policial, Felipe Cofre, buen día.
20: Hola, ¿cómo están? Muy buen día. Claro, hay información policial como todos los días acá en la capital. Un nuevo homicidio con arma de fuego que se registra en la comuna de Pedro Aguirre Cerda, ahí en un paradero de la locomoción colectiva en calle Clotario Lest. Un hombre de 40 años, chileno, tuvo una discusión con una persona que se movilizaba en bicicleta. Comenzaron a pelear y uno de ellos, el ciclista en este caso, extrae desde su vestimenta es un arma de fuego y termina disparándole en al menos 4 oportunidades a este hombre, que terminó falleciendo en el lugar. Otro homicidio frustrado se investiga en la comuna de Renca y tiene que ver con una discusión entre adolescentes. Mujer de 17 años, una joven, termina apuñalando a otra de 16 con una tijera, con una herida cortopunzante que llega a uno de sus pulmones, la que provoca lesiones de carácter grave, afortunadamente fuera de riesgo vital. Vamos a hablar también de una persecución policial en la comuna de Renca, que termina con 4 personas detenidas, 2 adolescentes, una persecución que comienza en Las Condes, termina en la comuna del Reina frente al hospital militar, en donde también hubo disparos por parte de los delincuentes a personal policial. El detalle, por supuesto, más adelante acá en el diario de Cooperativa.
19: Otra vez, una cargada agenda en las calles de Santiago en las últimas horas. Vamos a volver contigo, Felipe, en un ratito, y vamos a estar luego en contacto con el sur también, después de lo del parricidio por encargo en los coches, ya conmocionado la opinión pública. Gracias, buen día.
20: Buen día.
18: Y siempre queremos escucharlos a ustedes en el WhatsApp Cooperativa. Nos interesa que nos envíen sus mensajes al más 569-7888-0770. Nos pueden contar esta mañana donde ya está un poquito más baja la bencina. 100 pesos en promedio, si echan de la de 95. Si esperaron hasta hoy para cargar, como yo, que vengo con el último respiro, el último suspiro, la última gotita de bencina en la mañana, esperando que bajaran los 100 pesos. 100 pesos cuando se llene el estanque importan. Pero les decía yo más temprano, estamos lejos todavía de los 360 pesos por litro que subió la gasolina la tercera semana de marzo. Ojalá siga bajando. Si se encuentran con bencineras que mantienen el precio de ayer y que cuando subió la subieron al tiro, también avisen.
19: Sí, pues,
18: que hay
19: échenlo,
18: que hacerle el quite.
19: Échenlo al agua.
18: Hay que hacerle el quite al menos por un rato.
19: Miramos lo de los combustibles y yo decía antes que comienzan las vacaciones de invierno. Yo me acordaba cuando chicos salíamos de vacaciones y nos mandaban a la playa con mi abuelita y mi tata, porque los papás seguían trabajando aquí en Santiago, digamos.
18: Pero casarlo con los abuelos era lo mejor que había.
19: Sí, bueno, con un poquito de frío y uno se tiraba al agua igual, con frío,
18: igual,
19: y salía
18: igual
19: ahí morado.
18: Yo me acuerdo de mi hijo saliendo literalmente azul del agua, sí, y costaba meterse al agua y sacarlos.
19: Al final
18: era difícil.
19: Pasáis la mitad de las vacaciones resfriado. pero comía y calzones rotos, sopaipillas pasadas.
18: Palmeritas.
19: Qué rico, mi tía.
18: Pan de huevo.
19: Todas esas cuestiones. Y sabéis que yo tenía un tío que hacía cuchuflí y los vendía. Era de estos caballeros así como de blanco que ven.
18: Sí, sí, sí, sí.
19: Entonces nosotros veíamos cuando hacía los cuchuflí. Nos comíamos además la mitad de los que él hacía ahí en el litoral central.
18: Y qué valor, y que no se comían todos los cuchuflis.
19: El tío Chocho, un clásico, andaba en una motoneta.
18: Vendía cuchuflis y vendía barquillos,
19: barquillo,
18: también. La
19: barquillo,
18: diferencia, el tener o no tener manjar, sí, ¿no? O tener o no, claro, tener relleno.
19: Al cuchuflis le echábamos poquito manjar, sí.
18: ¿Sí?
19: Porque así pues había que ahorrar.
18: En las orillitas nomás, en las esquinitas.
19: Como cuando te compras un jamón y palta en el estadio, que viene un poquito de palta nomás en el borde y adentro no trae nada.
18: Para que parezca.
19: No, pero no era así, eso es broma.
18: Uno supone que
19: hay
18: los
19: gente
18: niños.
19: Que
18: sea
19: hoy, la nieve y otro lado.
18: Uno supone que los niños hoy pasan harto de las vacaciones metidos en el teléfono, en el computador, en los juegos digitales, en los juegos virtuales, claro, ¿no? ¿A qué jugaban ustedes cuando eran chicos? ¿Cómo incentivan a sus hijos para que jueguen a algo distinto que sea el Candy Crush en el teléfono?
19: Nosotros jugábamos la pelota en la calle.
18: Yo salía a andar en bicicleta con mi amiga.
19: O andar en bicicleta, claro. Es que además había menos autos, mucho menos autos.
18: Había más vida de barrio.
19: En los 80, más vida de barrio, mucho menos autos en la calle. Era más seguro también, pues, claro. Ahora te roban hasta la pelota, digamos. ¿Sí? Entonces, bueno, y después te llamaban a tomar once y después salías y de nuevo a jugarte la última pichanga.
18: Oye, yo sé que no juegan Candy Crush los niños. Saltaron al tiro los auditores. El WhatsApp Cooperativa, más 569-7888-0770, es que claro, es el único juego que yo tengo en mi teléfono inteligente. Pero están jugando Roblox, sí, los niños.
19: O Brawl Stars. Claro, y otras cosas peores.
18: Se me cayó el carnet.
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19: Lo otro es aprovechar las vacaciones, prender la radio, prender la tele y disfrutar del Mundial de Fútbol. Anoche ganó Colombia, Inglaterra, Croacia, partidazo de Inglaterra, ojo, saca cartel de candidato. Portugal decepciona y hoy día juega la U. Sí, siete, creo que es como a las 8. Sí, en el Nacional. Con O'Higgins. Rodrigo Gómez tiene el informe del fútbol.
1: La Copa del Mundo completó los partidos iniciales de la fase grupal. En su estreno, Portugal, de Cristiano Ronaldo, decepcionó luego de empatar 1-1 con el Congo. Después de la presentación en falso, el entrenador de los portugueses, Roberto Martínez, analizó este resultado.
6: Primero decir que un mundial es un torneo que hizo acontece. En un mundial de Qatar, Argentina perde contra Arabia Saudita, después gana el mundial. En 2010, España perde contra Suiza. Y gane mundial. Es un proceso. Estábamos también todos tristes, mas vamos a intentar apañar el hábito rápidamente para poder estar todos como un grupo.
1: En otros compromisos, Inglaterra derrotó 4-2 a Croacia. Austria se impuso 3-1 a Jordania. Ghana venció 1-0 a Panamá. Y Colombia derrotó 3-1 a Uzbekistán. Para esta jornada están agendados los siguientes compromisos. Chequia y Sudáfrica se miden a las 12 horas. Suiza enfrentará a Bosnia a las 15 horas. Canadá y Qatar chocan a las 18 horas. Y México con Corea del Sur cerrarán la jornada a las 21 horas. En nuestro país, Universidad de Chile disputará el partido pendiente de la fecha 13 frente a O'Higgins a partir de las 20 horas en el Estadio Nacional. Los azules no tendrán dentro de los convocados a Lucas Azadi y Franco Calderón. Fernando Gago se ilusiona con volver a ganar.
7: Creo que tenemos la posibilidad de terminar en una posición que necesitamos y que buscamos. Tenemos un partido donde tenemos un rival con un entrenador que es un equipo trabajado, un equipo que intenta jugar. Nosotros también vamos a tratar de seguir con la misma línea, de tratar de corregir errores, potenciar las cosas buenas que hicimos. Y va a ser un partido, intentaremos que dinámico para nuestra parte, tratar de tener el control del partido y de llevar a jugar el partido que buscamos.
1: El juego entre Universidad de Chile y O'Higgins será transmisión de Cooperativa Deportes.
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1: 10 grados. 10 grados en Santiago.
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4: Cooperativa. 6:32 minutos. 6:32 minutos.
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6: Para los combustibles, además, comienzan las vacaciones de invierno. Temas para nuestro WhatsApp, más 569-7888-0770. La portada de La Tercera hoy día, Banco Central baja estimación del PIB, o sea, de crecimiento del producto para 2026. Y la inflación podría caer de 4% si termina la guerra en Medio Oriente. Vamos, por eso. CAS convoca a La Moneda a los tres poderes del Estado tras revelación de Contraloría por posible tráfico de niños haitianos. Una cuestión bien terrible la que hemos conocido estos días, ¿eh? Vamos a hablar de eso más ratito. ¿Cómo se reinventa Toy Story con Jessie como estrella de su quinta entrega? Oh, Jessie la vaquerita.
7: La vaquerita. Lindo personaje de la vaquerita.
6: Buzz Lightyear siempre ha estado enamorado de ella, ¿no?
7: Siempre.
6: Lo sabemos. Sí. No solo cuando habló en español. Colombia lucha por derribar a Uzbekistán y lo logra, 3-1 anoche. El segundo gol de Lucho Díaz. El primero, un golazo de Muñoz. ¿Qué más? El acuerdo entre Estados Unidos e Irán, la mega reforma, la acusación contra Grau y así, La Tercera.
7: El Mercurio, el titular más destacado, ex director nacional de migraciones, validó tramitar residencia de niños haitianos con certificados sin legalizar. Según memorándum remitido por Luis Taller, del Frente Amplio, en 2024, que alude a flexibilización de presentación de documentos. Aeronáutica Civil y la PDI exponen ante el Congreso sobre su rol fiscalizador en la entrada de extranjeros al país y ninguna se responsabiliza por las anomalías detectadas. Aparentemente que hay una falla institucional, ¿no? Una falla del Estado. Todas las instituciones que correspondía dicen que hicieron sus alertas, pero finalmente nadie investigó lo suficiente y nadie tomó decisiones. Es parte de lo que vamos a revisar con Mariano Reyes en un ratito más. Camilo Escalona, secretario general del PS en tratamiento contra un cáncer, reaparece en un video en redes sociales agradeciendo saludos por su cumpleaños 71. Hace tiempo que no se veía una imagen de Camilo Escalona. Marcel toma un papel protagónico en la defensa de Grau por la AC, así como del legado de Boric. Y Leyna Inre Tamal, diputados del Partido Socialista y el PPD, apoyan la extensión de la defensa privilegiada a policías de Franco, que es una propuesta del gobierno. Algunos titulares en el Mercurio.
6: Colombia arrancó el Mundial con un triunfo ante Uzbekistán. Estaba Kusanov atrás en Uzbekistán ayer, o sea, había equipo, digamos. Kusanov, titularísimo en el Manchester City, es uzbeco, pero ganó Colombia. Y Inglaterra, cuidado, ¿eh? 4-2 contra Croacia, lo recoge cooperativa.cl. ¿Qué más? El gobierno anuncia fuerza de trabajo para localizar y proteger a niños haitianos. Hay reunión más rato en La Moneda. Está convocada la Contralora, el Fiscal Nacional, el Presidente de la Cámara, la Presidenta de la Corte Suprema, algunos ministros y, por cierto, el Presidente de la República. Vamos a ver qué sale de ahí. Hay una investigación judicial de todo lo que ha ocurrido con esto esta semana. Lamentablemente es la noticia que ha marcado la semana, que ya termina, porque mañana es viernes, eso es lo bueno.
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8: Hola, amigos de Cooperativa.
7: Hola.
8: En la ciudad de Chillán está en una leve llovizna. Y
4: Acabo de pasar temprano, 6:15 a.m. por una estación Aranco. Todavía los precios se mantienen al mismo valor antiguo. No, pero me... eso ya nosotros lo sabemos, los conductores, que cuando hay subida de petróleo, en la madrugada, pasado las 12 de la noche, ya están cambiados los letreros. Pero cuando se trata de bajar el combustible, incluso hasta mediodía hay algunas estaciones de servicio que todavía no cambian el valor.
9: Buenos días.
6: Hay que echar en otra.
10: Hola, buen día.
9: Cuando hay que subir los precios, a las 12:00 ya están arriba, y ahora que hay que bajarlo, todavía se mantienen. Padre Hurtado, siguen los precios de ayer.
6: ¿Será la comuna de Padre Hurtado
10: o la avenida
6: Padre Hurtado allá arriba?
10: Yo apuesto a la comuna.
6: ¿La comuna? Puede ser.
10: Yo apuesto.
6: Claro. Mira, yo diría que hay que castigar a esas que no han traspasado la baja. Entonces, ir a cargar en otra y no cargar nunca más ahí, ¿no?
10: Ahora, hay libertad de precio en Chile.
6: Sí, claro.
10: Chile.
6: O sea, si es que no quiera bajarla.
10: Así es. Lo que hay es una recomendación, una sugerencia de la autoridad que llega desde la ENAP. Todo el mundo le hace caso, es cierto. Pero es eso, no hay obligación de bajar o de subir el precio. Vamos a otro tema. Ah, esperamos su WhatsApp siempre, más 569-7888-0770. Vamos a otro tema. Sepamos del terremoto político que provocó ahí la salida de la subsecretaría de la mujer de la RN, Daniela Castro. Camila López nos cuenta.
11: Persisten las repercusiones políticas tras la salida de Daniela Castro de la subsecretaría de la mujer. Mientras el gobierno busca dar por superada la crisis interna que marcó a la cartera durante los últimos meses, Renovación Nacional continúa las críticas por la forma en que se resolvió el conflicto entre la ex autoridad y la ministra Judith Marín. En ese contexto, la propia ministra buscó bajar la tensión y agradeció el trabajo realizado por Castro durante la instalación del ministerio, asegurando que ahora el foco debe estar puesto en dar continuidad a la agenda de la cartera.
12: Bueno, yo estoy muy agradecida por la instalación que tuvo la subsecretaria. Entendemos que todos estamos en constante evaluación por parte del presidente de la República y quien conforma los equipos, y también deseo el mayor de los éxitos. Ya nos hemos puesto en contacto junto a la subsecretaria Marcia Rafael y tenemos grandes desafíos por delante.
11: La decisión de La Moneda puso fin a una disputa que se venía arrastrando desde hace meses y que fue escalando hasta convertirse en un problema político para el oficialismo. Entre los factores que profundizaron las diferencias figuran la salida de la exdirectora del Cernamec, Priscila Carrasco, distintas discrepancias de gestión y la creciente desconfianza entre los equipos de la ministra y la subsecretaría. El episodio también dejó señales de malestar en Renovación Nacional. Según reveló ex ante, tras conocerse la remoción de Castro, circularon mensajes en grupos internos del partido cuestionando la decisión. Uno de ellos fue el del abogado y comisionado político Marcelo Brunet, quien escribió: "Inaceptable, así va a ser la relación de este gobierno con RN, reflejando la incomodidad de parte de la colectividad". Pese a ello, desde el partido públicamente han llamado a evitar que el conflicto siga escalando. En esa línea, la presidenta del Senado, Paulina Núñez, aseguró que las principales afectadas por este tipo de disputas internas son las mujeres, que esperan respuestas del Estado.
13: Evidentemente que no solamente respaldamos su decisión, es él quien toma las decisiones, sino que nos ponemos a disposición para seguir colaborando con el gobierno, tanto Daniela Castro, incluso desde otro espacio, como también respecto del Ministerio de la Mujer. Sé que Marcia Rafael va a hacer una tremenda labor, porque las únicas que pierden y perdemos en eventuales diferencias que se producen entre las autoridades son las mujeres, sobre todo en un ministerio que, convengamos, en algún tiempo incluso se dudó de su permanencia. Por lo tanto, creo que lo que nos corresponde como dirigentes políticos es que el foco esté puesto nuevamente en las mujeres.
11: Tras la salida de Daniela Castro, el gobierno designó como nueva subsecretaria de la Mujer y Equidad de Género a Marcia Rafael, también militante de Renovación Nacional.
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10: Formalizada por hurto simple, quedó la concejala republicana por Lumaco, Yanela Flores. ¿De qué se la acusa? La historia la conoce Carlos Ruiz.
15: Mientras 800 concejales de todo el país se dan cita en el Congreso Nacional que los agrupa en Coquimbo, la concejala de Lumaco, Yanela Flores, era detenida a pocas cuadras del salón auditorio del municipio de Coquimbo que alberga este encuentro. La representante del Partido Republicano fue sorprendida el martes por guardias del Mall Vivo Coquimbo con especies sin pagar por un monto superior superior a los 327 mil pesos provenientes de dos tiendas del retail. La concejala fue sorprendida en flagrancia y debió pasar la noche detenida. Este miércoles enfrentó el control de detención por hurto en el Tribunal de Garantía de Coquimbo, lo explica el fiscal de esa ciudad, Ricardo Salinas.
16: Se controló en el juzgado Garantía de Coquimbo la detención de la señora Yanela Flores. Ella fue detenida por guardia de seguridad del mall de Coquimbo, toda vez que se presentó una circunstancia de flagrancia que ameritaba su detención por el delito de hurto que afectó a dos locales comerciales. Se controló la detención, se declaró legal su detención, se formalizó, se fijó un plazo de investigación de 60 días. Por parte de la defensa se está promoviendo una suspensión condicional del procedimiento, un acuerdo reparatorio, y para esos efectos se fijó una audiencia.
15: Tras la formalización de cargos, la concejala quedó en libertad con arraigo nacional a la espera de una próxima audiencia el 17 de agosto. Yanela Flores no respondió las preguntas de los medios a la salida del tribunal. Quien sí lo hizo fue la Asociación Nacional de Concejales, mediante su presidente Cristóbal Escobar, quien separó el hecho del encuentro nacional del cual participaba la representante de Lumaco.
17: Efectivamente, tenemos la situación de una colega concejala que fue sorprendida y detenida por carabineros. Al respecto, señalar que como asociación nos apegamos irrestrictamente a las resoluciones judiciales y tenemos un profundo respeto por las instituciones. En ese contexto, la situación de la concejala se da respecto de una responsabilidad personal fuera del marco de la participación del Congreso Nacional de Concejales y Concejalas. Vamos a esperar las resoluciones judiciales. Por ahora esperamos esto se pueda aclarar lo antes posible. No nos corresponde a nosotros como asociación hacer un juicio de mérito respecto de la situación. Por lo tanto, le pedimos a las instituciones judiciales que puedan pronunciarse y se aclare esto lo antes posible.
15: Por su parte, el Partido Republicano, mediante un comunicado, condenó los hechos, señalando que no ampararán en ninguna conducta que empañe la fe pública y que los antecedentes de este caso ya fueron remitidos al Tribunal Supremo del partido con carácter de urgencia inmediata.
6: Vamos con la situación que están atravesando los contratistas forestales en el Biobío. Cristóbal Espinosa.
18: El sector contratista forestal.

0: a varios factores. A la condición de violencia que se mantiene durante casi 30 años, en donde el Estado ha cerrado los ojos y ha visto cómo se suceden los hechos. Tenemos regulaciones laborales que han impuesto un mayor valor al costo en la regulación con el aumento de la cotización en las 40 horas. Si agregamos que la institucionalidad también no está a la altura. Hoy día no se foresta hace 15 años en el país. Por lo tanto, eso le resta recursos, le resta patrimonio para que se instalen industrias y puedan desarrollar proyectos. Los incendios intencionales que hace ya tanto tiempo.
1: Se espera la acción del gobierno para evitar que la crisis de empleo siga afectando principalmente a la región con mayor cantidad de desempleados en el país, que es la región del Biobío. Habrá una acción a través del Ministerio de Agricultura, dice el delegado presidencial en la región del Biobío, Julio Anatibia.
2: Son 350 familias de la región del Biobío que están pasando por esta situación. Por lo mismo, siendo uno de los ejes prioritarios del gobierno presidente Kast, estamos realizando acciones a nivel general como gobierno y en la región. A nivel general, el ministro de Agricultura, Jaime Campos, adelantó que se encuentra trabajando en un proyecto de ley que tendrá por finalidad incentivar la actividad forestal de las pequeñas y medianas empresas, de tal manera de apoyar esta actividad económica y motivar el empleo en este rubro. Adicionalmente, nosotros estamos trabajando también en materia de prevención de incendios, de seguridad.
1: Es hora que los ministerios digan algo, dice el diputado José Antonio Rivas.
3: 65 trabajadoras de las empresas pesqueras, 400 trabajadores de las forestales de nuestra región, cesantía, pérdida de trabajo, hoy día pérdida de dignidad y de calidad de vida. Oficiaré a los ministerios del trabajo y de economía para saber cuáles son las respuestas concretas ante estas trágicas cifras que está entregando el gobierno para poder compatibilizar y poder disminuir las cifras de una de las regiones con más alta cesantía en Chile. Yo quiero saber cuáles son las respuestas que hoy día tienen los ministerios, pero también las respuestas que tiene el gobierno del presidente Kast, porque no podemos continuar así.
1: Esta situación se suma a la vivida la semana pasada, donde Arauco despidió a cerca de 100 trabajadores directos de la empresa.
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5: Hay más cuestionamientos para el embajador de Chile en Israel. El Colegio de Abogados abrió un procedimiento disciplinario contra Gabriel Zaliasnik, que ya enfrenta una investigación por sus vínculos con Luis Hermosilla. Fernanda Ávila.
6: Gabriel Zaliasnik, embajador de Chile en Israel, atraviesa una creciente presión judicial y gremial. Por un lado, la Fiscalía de Valparaíso investiga su vínculo con Luis Hermosilla en el marco de una red de nombramientos de jueces y posterior intercambio de favores. Además, de un procedimiento disciplinario en el Colegio de Abogados, impulsado por una denuncia interna a raíz de las filtraciones. De acuerdo con lo publicado por el medio Reportea, Zaliasnik habría influido en la designación de al menos 9 integrantes del Poder Judicial, los supremos María Cristina Gajardo y Diego Simpértigue, los ministros de la Corte de Apelaciones de Santiago, Antonio Ulloa, Verónica Sabaj, Paula Merino, Lilian Leighton y Alejandro Aguilar, además de otros jueces en regiones y una fiscal judicial, de quienes habría obtenido fallos favorables para sus representados. La consejera del Colegio de Abogados, Macarena Carvalho, explicó en qué consiste el proceso disciplinario, pero descartó referirse a la investigación en curso.
7: Hasta el momento no hemos tomado formal conocimiento como consejo de la presentación de esta denuncia, sin perjuicio de que estamos al tanto, los consejeros, de que ella fue ingresada y presentada. Se tiene que pronunciar los tribunales éticos del colegio para luego concluir con una sanción por vulneración a los principios que están establecidos en nuestro código. Nosotros estamos confiados en que la investigación avance y por lo tanto nosotros no nos podemos pronunciar respecto de lo que vaya o no resolver la fiscalía y luego los tribunales.
6: El gobierno ha respaldado el nombramiento, pero se mantiene un monitoreo constante al avance de la investigación. La Asociación de Diplomáticos de Carrera cuestionó la designación del representante en el exterior. Escuchamos a su presidente Sebastián Lorenzini.
8: La confianza que el Estado deposita en quienes ejercen funciones diplomáticas exige una trayectoria coherente con los principios de probidad, transparencia y respeto irrestricto al Estado de Derecho. Y eso es aún más evidente cuando el propio Colegio de Abogados ha abierto una investigación ética contra el embajador Zaliasnik, un nuevo antecedente que no hace sino confirmar la gravedad de la situación y reforzar las dudas.

0: sobre si este nombramiento cumple con los estándares que Chile debe exigir a su representante en el exterior.
1: Situación que también abre incomodidades en el oficialismo. El exministro de Evópolis, Ignacio Briones, mencionó en sus redes sociales que de corroborarse estos antecedentes sería un hecho gravísimo, corrupción y tráfico de influencias en la institución garante de la máxima imparcialidad. Otra reacción política la escuchamos en la voz de la diputada del Partido de la Gente, Sandra Parisi.
2: Cuando una autoridad que representa a Chile en el exterior enfrenta investigaciones o procedimientos que podrían afectar la confianza pública, es natural que surjan legítimas inquietudes por parte de la ciudadanía. Creo que en estos casos lo más importante es permitir que las instituciones funcionen con total independencia, sin presiones ni defensa anticipada. Podría evaluarse una subrogancia temporal mientras se esclarecen los hechos, no como una sanción anticipada.
1: El embajador Saliasnik fue contactado por Cooperativa, pero se excusó de hacer comentarios por sus actuales funciones diplomáticas en Tel Aviv.
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5: Cerramos de la acusación constitucional contra el exministro Grau. Pancho Becerra.
6: A la etapa de deliberación está entrando en la Cámara Baja el análisis de la acusación constitucional contra el exministro de Hacienda Nicolás Grau. A petición de la defensa fueron invitados a la Comisión Parlamentaria Revisora el exministro Mario Marcel y el director de presupuestos José Pablo Gómez, entre varios otros. Tras una exposición técnica sobre la forma en que se hace la proyección financiera del Estado, el también expresidente del Banco Central, Mario Marcel, advirtió sobre lo riesgoso que sería avanzar en esta acusación constitucional contra quien lo sucedió en Hacienda.
7: La acusación constitucional a los ministros de Hacienda por diferencias en proyecciones a mí me parece extraordinariamente riesgoso, porque en el futuro van a estar expuestos a mayores presiones de las habituales. Puede ocurrir que Chile, que ha ido avanzando sustancialmente en entregar más información económica, fiscal, macroeconómica, lo que va a pasar es que va a empezar a retroceder. Se van a entregar menos proyecciones, porque si cada proyección es un riesgo de una acusación constitucional, bueno, lo primero que voy a hacer es entregar menos información. Y, por supuesto, el riesgo de un mandato breve concluido con una acusación constitucional va a desalentar a profesionales calificados de servir al cargo de responsabilidad del Ministerio de Hacienda.
6: El director de presupuesto del gobierno del presidente Kast, el ingeniero y economista José Pablo Gómez, fue consultado en la sesión si observó dolo o mala fe en el manejo de las arcas fiscales durante la gestión de Grau, una vez que asumió el cargo. Sin embargo, evitó profundizar en su respuesta.
8: Nosotros hicimos una investigación interna que no ha concluido. El formato que tiene su investigación sumaria. Hay un fiscal instructor que está haciendo una serie de entrevistas y está revisando el material que corresponde. Por lo tanto, no puedo hacer ninguna cosa diferente de decir, observamos esto y detectamos estas diferencias y nos parecen relevantes como para poder haberlas mostrado en el FP1.
6: Marcel y Gómez fueron invitados de nuevo a la sesión de este jueves de la Comisión Revisora, al igual que la exministra del Tribunal Constitucional Marisol Peña, los economistas Jorge Berríos y Gabriel Palma y el abogado Jorge Correa Sutil. Según hizo ver la presidenta de la Comisión Parlamentaria, la diputada Marcela Hernando, no ha sido fácil el análisis de esta acusación.
9: De todos los invitados que han propuesto tanto la parte acusadora como la defensora y los propios diputados, ha habido 14 excusas y solamente 7 respuestas afirmativas. Yo lo siento mucho porque en alguna medida le resta posibilidades de conocer las opiniones de personas expertas. Tendremos que conformarnos con las opiniones que han vertido otros expertos por la prensa o por otros medios que son conocidas.
6: Hasta ahora, el itinerario inmediato es que el próximo lunes la Comisión Parlamentaria adoptará una postura sobre la acusación constitucional contra Nicolás Grau. Por su composición política, todo indica que se recomendará que sea rechazada. Y el martes será la sesión de sala donde se procederá a su votación.
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11: La Tesorería General de la República expuso ante la Comisión de Hacienda de la Cámara el proceso, cobro y embargos por las deudas del CAE. Son 4.1 billones de pesos, billones de pesos, los que deben al Estado unas 563 mil personas. Jorge Espinosa Cuellar.
12: El vaciamiento de las cuentas bancarias de deudores del CAE generó alarma entre parlamentarios que pidieron explicaciones a la Tesorería. Contraloría General de la República. El jefe de la División de Cobranzas, Aquiles Jara, describió el proceso de las retenciones o embargos.
7: Cuando el embargo se realiza presencialmente por un recaudador fiscal, se apersona en el banco respectivo, donde no tenemos información de sus fondos. En ese momento informa al banco que se está embargando la cuenta y es cuando el banco le informa el monto. Eso para efectos de la certificación que hace el recaudador fiscal que va al expediente. Y luego, a los 10 días aproximadamente, el juez sustanciador le manda a pedir esos fondos al banco para que se ingresen a arcas fiscales y obviamente se imputen rápidamente a la cuenta del contribuyente.
12: Según datos actualizados, de los 563.000 deudores del CAE, un 16% ha sido demandado. Con 1.500 personas se ha procedido al embargo. Se supone que son trabajadores que ganan desde 3,5 millones de pesos mensuales, pero el diputado comunista Boris Barrera demostró que no.
13: Tengo aquí un depósito de una persona que dice sueldo, porque una empresa que le deposita regularmente su sueldo, de 800 y tantos mil pesos. Esa persona después hizo un giro, hizo una compra y le quedaron 401.024 pesos, que se lo sacó todo el banco y se lo pasó a la tesorería.
12: El tesorero general Hernán Novicelli explicó ante la comisión parlamentaria por qué o en qué marco se puede embargar todo el dinero de los morosos demandados sin distinguir qué parte de él corresponde a remuneración.
14: Una vez depositada la remuneración, esta se confunde con el patrimonio y pierde su protección de tiene embargabilidad excedente a la 56 UF. Que el depósito, sea la fuente que fuera, es fungible, por lo tanto pierde obviamente la procedencia y su origen. El sueldo depositado se convierte en un crédito contra el banco 100% embargable.
12: La explicación no dejó tranquilo al diputado del PDG, Juan Marcelo Valenzuela, cuya postura fue contrastada por el republicano Fernando Ugarte.
15: Es bien engañoso que en letra muerta esté el hecho de decir que el sueldo es inembargable hasta las 56 UF, que son un poco más de 2 millones, si esto cae en un pozo y luego con el argumento de decir no, pero es que esto entró en un pozo, no lo podemos distinguir, la verdad que todo va adentro y la gente se queda sin llegar a fin de mes, una locura.
16: Que la transferencia diga sueldo permitiría muy malas prácticas. Cualquier otro podría hacer grandes traspasos de recursos solo poniendo sueldo y la tesorería debería quedar un paso atrás.
12: En la misma sesión, el subsecretario de Hacienda, Juan Pablo Rodríguez, respondió a las críticas de la oposición sobre una inacción del Ejecutivo ante el drama de los deudores del crédito con aval del Estado.
17: Precisamente en el proyecto de ley para la reconstrucción nacional hay una norma específica para establecer mayores facilidades para cumplir con la obligación de pago de la deuda derivada del CAE.
12: El mencionado proyecto denominado de Reconstrucción Nacional tuvo otro avance al ser aprobado en general en la Comisión de Hacienda del Senado y el ministro Jorge Quirós dijo estar abierto a recibir de la oposición propuestas concretas de cambio, pero que sean solo paramétricas.
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1: Son las 7 de la mañana con un minuto.
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1: Son las 7 de la mañana con 30 minutos.
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3: El CESFAM de Rahue Alto suspendió temporalmente su atención luego que un hombre herido ingresara buscando ayuda mientras era perseguido por una turba armada. El hecho provocó temor entre funcionarios, usuarios y usuarias, quienes se resguardaron tras escuchar disparos en las cercanías. La municipalidad de Paillaco entregó 20 camas clínicas a beneficiarios del Programa de Recuperación y Rehabilitación Integral. La iniciativa busca fortalecer la atención domiciliaria de personas con dependencia y discapacidad. La Comisión de Ciencias de la Cámara rechazó la denominada Ley de Pago Justo del CAE tras un empate provocado por una abstención del Partido de la Gente. La iniciativa seguirá a la sala con informe negativo, donde se definirá su continuidad legislativa.
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3: El alcalde Alejandro Cuminao anunció una querella contra la exadministradora municipal y esposa del exfuncionario que le cercenó una oreja en 2025. La acción legal apunta a presuntos delitos de denuncia calumniosa y obstrucción a la investigación. El Ministerio de Obras Públicas adjudicó la reposición del primer tramo de la ruta N59, conocida como la Ruta de la Muerte, en la región del Ñuble. La obra considera una inversión cercana a 19.500 millones de pesos e incluye ciclovías, bermas y mejoras de seguridad vial para reducir accidentes. Autoridades reforzaron el llamado a vacunarse contra la influenza ante el inicio de las vacaciones de invierno. La región de Valparaíso registra un 71,7% de cobertura, mientras que los adultos mayores presentan el nivel más bajo de inmunización, con un 56,8%.
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1: Son las 8 de la mañana con un minuto.
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1: Son las 8 de la mañana con 30 minutos.
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3: Los centros de esquí de la zona centro-sur de Chile continúan cerrados debido a un déficit del 60% de nieve acumulada respecto a un año normal. Los recintos mantienen sus instalaciones listas y esperan la llegada de un sistema frontal este fin de semana para poder abrir. El Colegio de Abogados de Chile dio curso a una denuncia disciplinaria contra Gabriel Zalyaznik, embajador en Israel. La acción disciplinaria acusa una violación al código de ética por presuntamente solicitar a Luis Hermosilla influir sobre ministros de la Corte de Apelaciones. El Tribunal Constitucional declaró admisibles los requerimientos presentados por parlamentarios de oposición e independientes contra el proyecto de ley Escuelas Protegidas, impulsado por el gobierno de José Antonio Kast. El tribunal revisará ahora el fondo de la impugnación a varios de sus artículos.
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1: Son las 9 de la mañana con un minuto.
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1: Son las 9:31 a.m.
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2: Banco Estado y el Ministerio Público coordinan acciones frente a un esquema masivo de autofraudes, amparado en los vacíos de la ley de fraudes. La banca denuncia más de 7.000 casos donde clientes simulan robos para exigir restituciones, triplicando las tasas de fraude desde 2020. El presidente José Antonio Kast y el ministro de Hacienda Jorge Quirós se reunieron con gobernadores regionales para mitigar el impacto del recorte fiscal de 2.000 millones de dólares en los presupuestos locales. El gobierno garantizó que la medida no afectará la continuidad de los proyectos regionales. La astronauta Cristina Koch, primera mujer en viajar a la Luna gracias a la misión Artemis II, fue galardonada con el premio Princesa de Asturias de la Concordia 2026. El jurado destacó su trayectoria como una inspiración para futuras generaciones, especialmente para las mujeres.
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2: Son las 11 de la mañana con un minuto.
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1: Son las 11 de la mañana con 30 minutos.
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3: Especialistas y medios internacionales especulan que Chile podría ser el comprador reservado de 11 aviones de combate F-35 a Estados Unidos. Desde el Ministerio de Defensa chileno evitaron dar declaraciones oficiales, señalando que no confirman ni descartan compras de material bélico estratégico. La estatua de Rocky en Filadelfia se convirtió en tendencia en el Mundial 2026. Tras la derrota de Ecuador ante Costa de Marfil, luego de que sus hinchas le pusieran una camiseta al monumento, las autoridades advirtieron irónicamente a otras selecciones no repetir la supuesta maldición. Estados Unidos publicó el texto oficial de un histórico primer acuerdo de paz con Irán. El documento detalla 14 puntos clave que abordan el levantamiento gradual de sanciones económicas, el control del programa nuclear iraní y el restablecimiento de relaciones diplomáticas bilaterales tras décadas de tensiones.
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2: Son las 12 de la tarde con un minuto.
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Hola, ¿qué tal? ¿Cómo están todos ustedes? Muy buenas tardes, bienvenidos. Comenzamos la programación en vivo y en directo aquí en su Radio Manquehue en esta tarde. Y hasta las 3 horas les vamos a estar acompañando con datos, con efemérides, con buena música. Y luego estaremos revisando informaciones de impacto 100% regional a través de su Radio Manquehue FM. Saludamos también a quienes se conectan a la sintonía a través de radiomanquehue.cl y también de nuestra aplicación para móviles que usted puede seguir descargando en Google Play. Bien, pues vamos a partir inmediatamente calentando.

Estamos de vuelta en vivo y en directo compartiendo datos con buena música, por supuesto, a través de la 88.3. Oiga, le cuento sobre este ahorro de hasta 15 mil pesos mensuales porque se proyecta importante baja en la canasta básica. Cuando se concrete la caída del petróleo, ¿verdad?, de la bencina, el día de mañana jueves. Sí, la caída del precio internacional del petróleo podría traer beneficios que van mucho más allá de llenar el estanque. Los expertos proyectan que una disminución sostenida en el valor de los combustibles podría traducirse en menores costos para las familias chilenas, especialmente en productos de la canasta básica y otros bienes de consumo masivo. Bueno, ¿qué es lo que dicen los entendidos en la materia? Explican que el descenso del crudo en los mercados internacionales aún no se refleja completamente acá en Chile, pero sus efectos podrían comenzar a sentirse durante las próximas semanas. Esperemos que ya la próxima semana o dentro de unos pocos días, del 10, de 10 a 15 días más por lo menos, ya podamos tener cierta repercusión de acuerdo a las bajas acá en nuestro país. Así lo señalan entonces los economistas. Ahora, según los especialistas, una baja en el precio de los combustibles reduce directamente los costos del transporte y también distribución de miles de productos que llegan diariamente a supermercados y también comercios. Los camiones se abastecen de diésel para poder llegar, por ejemplo, a un supermercado. La leche, las verduras, los abarrotes, todo eso tiene un costo implícito dentro de un supermercado o dentro de un negocio, ¿verdad?, de barrio y de una línea de productos. En ese sentido, sostienen que una disminución de los costos logísticos puede terminar beneficiando al consumidor final y todo lo que es el consumo de primera necesidad comienza a bajar. ¿Por qué? Porque el costo para poder llegar al destino final, que es el consumidor, también es mucho más económico. Ahora también indican que de mantenerse la tendencia actual del petróleo, las familias podrían percibir un alivio en sus gastos mensuales. Esperamos que puedan tener la canasta familiar entre unos 10.000 y 15.000 pesos de ahorro mensual. Los analistas también agregan que la caída del petróleo podría ayudar a contener la inflación, ya que disminuyen costos asociados al transporte, la producción y también la logística. Si baja el petróleo, bajan diferentes tipos de costos como el transporte, la producción y la logística. Eso también ayuda a contener la inflación. Así es que, bueno, y además de una menor presión inflacionaria, podría también abrir espacio para futuras rebajas en las tasas de intereses y un eventual abaratamiento en algunos créditos para los consumidores. Así que es todo un efecto en cascada, esto de la baja de los combustibles, que vendría a tranquilizar un poquito los bolsillos de los chilenos y las chilenas. 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

estamos de vuelta en vivo y en directo. Oiga, se puede ya empezar a utilizar el cupón de gas licuado. Sí, ya se puede utilizar. Aquí les vamos a comunicar cómo se hace para activarlo, ¿ya? Bueno, en el marco del Plan Chile Sale Adelante, el gobierno entregó un apoyo de pago único para mitigar el impacto de lo que fue el precio del gas licuado en la calefacción de los hogares. El cupón equivale a 27 mil pesos y sirve exclusivamente para comprar gas licuado dirigido a familias de hasta el 80% más vulnerable del registro social de hogares en todo el país. Aquí vamos revisando entonces cómo se activa este beneficio y cómo hacer uso de él, porque ya desde este 17 de junio se puede hacer uso de este cupón de gas. Bueno, para acceder al cupón primero debe ingresar en la plataforma cupondegas.gov.cl con clave única, y hay plazo para hacer esto hasta el próximo 30 de junio, ¿ya? El sistema verifica si tu hogar cumple con los requisitos y a partir de los datos del registro social de hogares vigentes hasta el 16 de abril de este año. Luego debes completar y actualizar tu información y enviar la activación de tu cupón de gas licuado. Bueno, y recibirás un correo electrónico importante con la confirmación exitosa del trámite. Además, vas a conocer la fecha en la que corresponde recibir tu cupón de gas licuado. Ahora, para usar este cupón debes tener tu cuenta Banco Estado activa. Si no la tienes, se puede solicitar en cualquier sucursal de Banco Estado. Y hay tres maneras en las que también se puede acceder a este cupón: descargando la aplicación RootPay o la aplicación Banco Estado en el teléfono. También se puede acceder presencialmente, ¿verdad?, a través de Caja Vecina. Y una vez que se obtenga este beneficio, usted podrá comprar de forma presencial o solicitar el despacho a domicilio de los distribuidores de gas adheridos. Presentando este cupón al momento de la compra o también en la entrega de domicilio, usted puede utilizarlo en una o más compras, dependiendo, ¿verdad?, y complementando el monto que falte para, por ejemplo, si quiere comprar dos galones, ahí 27 lucas de amortización, y usted tendría que poner el restante. Y cabe recordar que este aporte económico no es válido para usarlo en el comercio en línea o en el extranjero. Además, es intransferible y no canjeable en dinero. Así que la palabra clave es cupondegas.gov.cl para que ingrese y para que lo solicite. Recuerde, con clave única. 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

0: Continuamos avanzando en vivo y en directo. 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
1: Son las 12 de la tarde con 31 minutos.
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3: Parlamentarios de la región del Biobío solicitaron medidas urgentes al gobierno ante la profunda crisis de empleo que golpea al sector forestal. Los legisladores advirtieron sobre el impacto socioeconómico de los masivos despidos y exigieron la implementación de un plan especial de reactivación. ENAP reconoció ante la Superintendencia del Medio Ambiente la entrega de datos erróneos en los reportes de emisiones de sus antorchas en Concón, Quintero y Puchuncaví. La empresa atribuyó el error a un problema de software y descartó variaciones en el impacto ambiental real. Este jueves 18 de junio, miles de estudiantes entre las regiones de Antofagasta y Los Ríos terminan el primer semestre escolar. Sus vacaciones de invierno se extenderán desde el 22 de junio hasta el 3 de julio, concretando el retorno a las salas de clases el lunes 6 de julio.
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Avanzamos en vivo y en directo con más datos. ¿Eh? Oiga, Senado despachó a ley alza del sueldo mínimo a 553.553 pesos. Se pagará con efecto retroactivo. Así es, el Senado despachó a ley durante la tarde del martes el proyecto que aumenta el salario mínimo a 553.553 pesos, dejando la iniciativa lista para su promulgación. La propuesta ya había sido aprobada en general la semana pasada y tras la discusión en particular realizada durante aquella jornada, obtuvo el respaldo necesario para convertirse en ley. Además, ninguna de las indicaciones presentadas fue aprobada, por lo que el proyecto no deberá volver a la Cámara de Diputados para continuar su tramitación. La discusión estuvo marcada por el debate en torno a las diferencias establecidas entre el salario mínimo general y las remuneraciones que recibirán los trabajadores menores de 18 años y aquellos mayores de 65 años. Y tras la aprobación, el ministro del Trabajo, Tomás Rau, destacó el amplio respaldo que recibió la iniciativa y confirmó que el reajuste tendrá efecto retroactivo, destacando el salario mínimo que se va a pagar retroactivamente desde el 1 de mayo y el monto alcanza los 553.553 pesos, señaló la autoridad. Además, adelantó que el proyecto contempla un nuevo incremento durante el próximo año. Así es, va a haber una segunda alza o reajuste el 1 de enero del 2027, así para poder compensar todo el IPC del año 2026, agregó el secretario de Estado. Y con la aprobación del Congreso, el aumento del sueldo mínimo quedó listo para convertirse en ley y beneficiar a miles de trabajadores a nivel nacional. 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

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Último corte musical, luego la pausa comercial y al regreso las noticias.

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1: Es la 1:03.
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0: 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Durante 30 minutos nos conectamos con los acontecimientos más importantes de la región de Coquimbo. Estos son los titulares.
1: Operativo regional deja 48 detenidos y más de 200 reiteraciones delictuales. Amplio despliegue policial en las 15 comunas de la región de Coquimbo permitió la detención de 48 personas, de las cuales 22 eran prófugas de la justicia, además de realizar cerca de 1.300 controles y fiscalizaciones.
0: Titulares.
1: Región de Coquimbo ofrece cultura, deporte y astroturismo para estas vacaciones de invierno. Ferias, trekking, observación de estrellas y actividades familiares marcarán las vacaciones de invierno con proyecciones que sitúan a La Serena entre los destinos más visitados del país.
0: Titulares.
1: Pronostican nevadas en la cordillera y posibles heladas en zonas interiores de la región. SEASA anticipó precipitaciones de nieve en sectores cordilleranos y un descenso de las temperaturas, con probabilidad de heladas en valles y localidades del interior de la región.
0: Titulares.
1: Nos vamos a Ovalle, que impulsa nutrida programación deportiva para las vacaciones de invierno. Talleres, competencias y actividades recreativas gratuitas se van a desarrollar entre el 22 de junio y el 4 de julio para fomentar la vida saludable y la participación familiar.
0: Titulares.
1: Refuerzan fiscalizaciones en Monte Patria ante el aumento del robo de fruta. Autoridades anunciaron mayores controles en caminos rurales para enfrentar el accionar de bandas organizadas que afectan a productores agrícolas de la provincia del Limarí.
0: Titulares.
1: Punitaqui realizará operativos gratuitos de vacunación antirrábica para mascotas. La comuna desarrollará dos jornadas de vacunación para perros y gatos este sábado 20 de junio en los sectores de El Toro y también Las Tres Villas.
0: Titulares.
1: De Punitaqui a Combarbalá, Justicia Móvil llegará a la comuna con orientación jurídica gratuita. El Poder Judicial atenderá consultas sobre pensiones de alimentos, herencias, divorcios, causas judiciales y materias civiles, penales y laborales el próximo 9 de julio.
0: Titulares.
1: Más informaciones locales. El gobierno en terreno acercará servicios públicos y beneficios a la comuna de Combarbalá. Iniciativa que se desarrollará este viernes 19 de junio en el Centro Cultural Nemesio Antunes e incluirá orientación sobre cupón de gas licuado y otros programas estatales.
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1: Hacemos el primer alto a las informaciones y al regreso revisamos en detalle las noticias preparadas para esta jornada. Acá en la 88.3, Radio Manquegua FM.

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1: Estamos de regreso para revisar en detalle las informaciones preparadas para esta jornada a través de la 88.3 Radio Manquegua, también en internet en radiomanquegua.cl.
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1: Operativo regional deja 48 detenidos y más de 200 reiteraciones delictuales. Le comentamos más detalles. Un total de 48 personas fueron detenidas durante un amplio operativo de seguridad realizado en las 15 comunas de la región de Coquimbo en un despliegue conjunto entre carabineros y la Policía de Investigaciones. Del total, 22 mantenían órdenes de detención vigentes y se encontraban prófugos de la justicia. El procedimiento desarrollado por más de 4 horas incluyó cerca de 1.300 controles y fiscalizaciones, además de la incautación de drogas y el retiro de 3 motocicletas de circulación. Según las autoridades, varios de los detenidos registraban extensos prontuarios policiales solo por los aprehendidos por carabineros. Acumulaban, de hecho, 212 reiteraciones por delitos como robos, lesiones, amenazas, receptación, abuso sexual y tráfico de drogas. En la provincia de Elqui fueron detenidas 10 personas con antecedentes. En Limarí, 5. En Choapa, 2 sujetos, ambos con órdenes de detención pendientes. La PDI concretó además 27 arrestos en distintas comunas de la región y efectuó cerca de un centenar de fiscalizaciones migratorias que derivaron en 22 denuncias. Desde la Seremi de Seguridad Pública destacaron que este tipo de operativos busca reforzar la presencia policial, aumentar los controles preventivos y capturar a personas requeridas por la justicia, en el marco de una estrategia nacional que dejó a más de 1.000 detenidos en todo el país.
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1: Región de Coquimbo ofrece cultura, deporte y astroturismo para estas vacaciones de invierno. Ferias culturales, observación astronómica, trekking, actividades deportivas y espectáculos familiares forman parte de la amplia cartelera preparada por las comunas de la región de Coquimbo para el periodo de vacaciones de invierno. Según proyecciones de la Subsecretaría de Turismo a nivel nacional, se realizarán entre 2,8 y 3,4 millones de viajes con pernoctación, posicionando a la capital de la región de Coquimbo, en este caso a La Serena, entre las 3 comunas que recibirán más visitantes del país, con una estimación de hasta 67 mil turistas. Actualmente, el área metropolitana La Serena-Coquimbo registra un 40% en reservas, mientras que el Valle de Elqui alcanza un 35%. También destacan como destinos preferidos las comunas de Ovalle, Pichidangui en Los Vilos y Salamanca. En Vicuña, la principal actividad será la Feria del Libro Gabriela Mistral, que se va a desarrollar entre el 26 de junio durante 10 días, junto a la oferta de astroturismo, gastronomía y recorridos por todo el Valle de Elqui. La Serena, en tanto, ofrecerá encuentros folclóricos, talleres de yoga, actividades deportivas en la Avenida del Mar, teatro tour, recorridos patrimoniales y visitas guiadas al Faro Monumental y al Estadio La Portada. En Illapel se realizará una gran jornada de bike enduro y mountain bike de descenso, además de talleres, ferias deportivas y actividades recreativas para toda la familia. Los Vilos contará con una programación gratuita que incluye la Feria Cultural y Gastronómica de Pueblos Originarios, celebraciones de San Pedro, actividades medioambientales, circo teatro y una feria gamer y también K-pop. Por su parte, Río Hurtado potenciará sus rutas de trekking y las actividades de observación astronómica, celebrando el próximo 2 de julio el Día del Astroturismo, aprovechando el reconocimiento internacional de sus cielos oscuros y el atractivo del Monumento Natural Pichasca. Las autoridades esperan que esta variada oferta programática impulse el turismo regional y permita una alta ocupación durante las semanas de vacaciones de invierno.
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1: Pronostican nuevas nevadas, sí, en la cordillera de la región de Coquimbo y posibles heladas en zonas interiores. El CEASA pronosticó precipitaciones de nieve en sectores cordilleranos de la región debido al paso de un núcleo frío en altura. Según los meteorólogos, en este caso, este sistema presenta características convectivas, por lo que podría estar acompañado de tormentas eléctricas aisladas, principalmente en sectores cordilleranos y precordilleranos. Además, no se descarta la ocurrencia de chubascos débiles y dispersos en otras zonas de la región. La isoterma cero estaría ubicada entre los 2.400 y 3.000 metros sobre el nivel del mar, permitiendo que las precipitaciones sólidas se registren desde aproximadamente los 2.200 metros de altitud. El fenómeno también provocaría un descenso de las temperaturas, aumentando la posibilidad de heladas matinales en sectores interiores y valles de la región, especialmente en localidades como Vicuña, Pisco, Elqui, Rapel, Illapel, Huintil y Salamanca. Desde el SEASA recomendaron que la población debe mantenerse atenta a la evolución de las condiciones meteorológicas y adoptar las medidas de precaución necesarias ante las bajas temperaturas y las eventuales precipitaciones en la cordillera.
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1: Nos vamos a Ovalle, que impulsa nutrida programación deportiva para las vacaciones de invierno, con talleres, competencias y actividades recreativas para toda la familia. El municipio de Ovalle desarrollará una amplia agenda deportiva entre el 22 de junio y el 4 de julio, con el objetivo de fortalecer alternativas de entretención y vida saludable durante las vacaciones de invierno. La programación contempla talleres de CrossFit, Taekwondo y boxeo, además de jornadas de zumbatón familiar e intercambio de láminas mundialeras, actividades que se van a desarrollar principalmente en la Alameda de Ovalle. Para los amantes del básquetbol se llevará a cabo el torneo de invierno U13 en categorías damas y varones, mientras que también se va a desarrollar un torneo de tenis de mesa, una presentación de hip hop, una corrida familiar en conjunto con el Hospital de Ovalle y un torneo de tenis de fútbol.
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1: Pausa y ya volvemos.

0: necesito.
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2: Estamos de regreso para continuar revisando más informaciones de impacto regional acá en la 88.3 Radio Manquegua. También en internet en radiomanquegua.cl y en nuestra aplicación para móviles, disponible en Google Play.
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2: Refuerzan fiscalizaciones en Monte Patria ante aumento del robo de frutas en zonas rurales. Las autoridades regionales anunciaron un reforzamiento de las fiscalizaciones en la comuna de Monte Patria para enfrentar el accionar de bandas organizadas dedicadas al robo de fruta y al traslado ilegal de productos agrícolas. El seremi de Agricultura, Vicente Cortés, informó que se realizará una segunda sesión de la Mesa de Seguridad Rural, instancia creada para abordar los delitos que afectan al sector agrícola con una estrategia diferenciada de la seguridad urbana. La provincia de Limarí enfrenta actualmente una compleja situación marcada por la prolongada sequía, las campañas de control de la mosca de la fruta y el incremento de los robos en predios agrícolas, especialmente en la comuna de Monte Patria. Según autoridades, las bandas delictuales están utilizando rutas alternativas para evadir los controles permanentes que realizan el Servicio Agrícola y Ganadero y Carabineros en los sectores de Carén y también Rapel, permitiendo el traslado de fruta robada y de productos desde zonas reglamentadas hacia sectores libres de restricciones sanitarias, en este caso por la mosca de la fruta. Los agricultores han manifestado su preocupación por el aumento de estos delitos, señalando que han debido invertir recursos adicionales en seguridad privada para resguardar sus predios y también producciones. Actualmente Monte Patria concentra 4 de las 8 campañas activas de la mosca de la fruta en la región de Coquimbo, convirtiéndose en una de las zonas más sensibles para la actividad agrícola regional.
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2: De Monte Patria a Punitaqui, comuna que realizará 2 operativos gratuitos de vacunación antirrábica para mascotas. El municipio de Punitaqui informó que este sábado 20 de junio se llevarán a cabo 2 operativos gratuitos de vacunación antirrábica para perros y gatos en distintos sectores de la comuna. La primera jornada se desarrollará en el sector de El Toro entre las 9 y 13 horas en la sede de la Junta de Vecinos de El Toro, ubicada en El Toro Sin Número, comuna de Punitaqui. Posteriormente, el operativo se va a trasladar al sector Las Tres Villas, donde la atención se realizará entre las 14:30 y 17 horas en la sede de la Junta de Vecinos Las Tres Villas, ubicada en pasaje Maqui de Quiles, sin número, comuna de Punitaqui. La atención será por orden de llegada y las autoridades hicieron un llamado a los vecinos a participar de esta iniciativa que busca promover la tenencia responsable y proteger la salud de las mascotas mediante la vacunación preventiva contra la rabia.
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2: De Punitaqui llegamos a Combarbalá, donde Justicia Móvil llegará a la comuna para entregar orientación jurídica gratuita. El Poder Judicial realizará un nuevo operativo de Justicia Móvil en la comuna de Combarbalá, instancia que permitirá a los vecinos acceder gratuitamente a orientación y consultas sobre diversas materias legales. La actividad se va a desarrollar este jueves 9 de julio, entre las 10 de la mañana y 13 horas, en la Plaza de Armas de Combarbalá, donde un equipo de profesionales atenderá directamente a la comunidad. Durante la jornada, las personas podrán recibir información y orientación sobre trámites judiciales, servicios frecuentes y estado de causas, además de consultas relacionadas con pensión de alimentos, cuidado personal de niños, niñas y adolescentes, vulneración de derechos fundamentales y violencia intrafamiliar. Asimismo, se entregará asesoría en materias como divorcio, herencias, posesión efectiva, despido injustificado, nulidad de despido y consultas sobre el ámbito civil, penal o laboral. La iniciativa busca acercar la justicia a los territorios y facilitar el acceso de la ciudadanía a la información y orientación jurídica, especialmente para quienes enfrentan dificultades para trasladarse o a los tribunales o requieran resolver dudas sobre distintos procedimientos legales.
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2: Seguimos en la comuna. Gobierno en terreno llegará a Combarbalá con servicios públicos y cupón de gas licuado. Una nueva jornada de gobierno en terreno se realizará este viernes 19 de junio en la comuna de Combarbalá. Iniciativa que busca acercar diversos servicios públicos a la comunidad y facilitar la realización de trámites y consultas en un solo lugar. La actividad, organizada por la Delegación Presidencial Provincial del Limarí, se va a desarrollar desde las 10:30 horas en el Centro Cultural Nemesio Antunes, donde los vecinos y vecinas podrán acceder a orientación y resolver dudas directamente con los organismos participantes. Entre los servicios que estarán presentes se encuentran el Servicio Agrícola y Ganadero, el Instituto de Desarrollo Agropecuario INDAP y el Centro de Desarrollo de Negocios Limarí. Además, durante la jornada se entregará información y orientación sobre el cupón de gas licuado de 27.000 pesos, beneficio al que las personas podrán conocer sus requisitos y también realizar las activaciones correspondientes. Desde la organización hicieron un llamado a la comunidad a participar de esta instancia que permitirá acercar la oferta pública del Estado a los habitantes de Combarbalá y facilitar el acceso a distintos programas y beneficios.
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2: Es todo en cuanto a informaciones y gracias por la sintonía.
1: Hemos quedado informados. Finalizamos por hoy la entrega de Noticias en Radio Manquegua. Durante 30 minutos nos conectamos con los acontecimientos más importantes de la región de Coquimbo. Nos volvemos a conectar mañana en este mismo punto del dial. 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
0: Es la 1:34 p.m.
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3: La Cámara de Diputados aprobó, con 94 votos a favor, aumentar el endeudamiento fiscal en 6.200 millones de dólares para cubrir un déficit superior al proyectado y saldar deudas con proveedores. El proyecto avanzó al Senado para cumplir su segundo trámite legislativo. La PDI investiga un robo de 6 millones de pesos en cables de cobre y paneles eléctricos que afectó a un predio agrícola del ministro de Seguridad, Martín Arrau, en Ñiquén. El ilícito ocurrió días después de asumir su cargo y aún no hay detenidos. El Senado ratificó por unanimidad a Luis Rojas como nuevo secretario general tras un acuerdo de gobernabilidad, superando a la ex ministra Macarena Lobos, quien tenía mejor puntaje evaluativo.
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1: Son las 2 de la tarde con 3 minutos.
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0: Μένω.
1: ¿Qué tal? Un gusto saludarle. Buenas tardes. Ya es fin de semana. Ya es fin de semana. Qué rico se nos vino el fin de semana. Bueno, para usted no, para mí sí, pues. Claro, ya estamos a día jueves. Mañana es día libre aquí en Suecia. Así que por eso digo que para mí es fin de semana. Y por eso estoy contento. Por eso estoy feliz. No sé para dónde voy a ir, pero alguna parte vamos a ir, ¿eh? A celebrar el Midsommar, que es una de las fiestas más importantes que tienen los suecos en esta fecha, que sin duda alguna es el día de mañana. Así que mañana viernes es un día muy especial. Lo importante que parece que vamos a tener muy buen tiempo también para aquello, así que vamos a revisar el estado del tiempo un ratito más también para ver cómo estará. Gusto saludarles a los amigos de Radio Manquehue FM 88.3 allá en la comuna de Combarbalá y Punitaque. Ah, hasta allá estamos llegando con toda la fuerza, con todas las ganas, porque lo que más tenemos son ganas. Oiga, qué temazo, la gata, ¿eh? La gata. Llega a casa y no eres capaz más de una, le dice, oh, Dios mío, sí. Por ahí así hay algunos gatos. Andan por arriba de los techos y haciendo otras cosas, y cuando llegan a la casa llegan cansados. Bueno, lo vamos a acompañar hasta las 22 horas en esta edición de día jueves 18 de junio. Y hoy día, por supuesto, con buena música también. Y saludando al mundo deportivo, que todos están pendientes del fútbol hoy. De fútbol no quiero saber. No me hablen de Maradona, porque Maradona no está jugando. Pero sí hablemos de Messi, que otra vez lo perdonaron al niño bueno. ¿O no?
0: Ahí andamos, más o menos.
1: Sí. Tremenda falta que cometió y le perdonaron la roja. Pues eso era para roja, de todas maneras. Una falta ahí en el tobillo, una plancha era. La plancha, pues era plancha. No era ni planchita, siquiera era plancha. Y la perdonaron. O sea, prácticamente el fútbol. El fútbol es una miseria, se podría decir últimamente, porque así como están perdonando estas faltas de Lionel Messi, porque otras no las perdonan, no, otras no. Pero si es Messi, sí, claro que si se les acaba el show, si le da una roja a Messi. Bueno, vamos a la música, no peleemos más y nos vamos con Daddy Yankee, este que se llama Zumba. La pista está caliente, súbelo, súbelo.

Sí, hay que dejar todo en mano del amor. Sí, porque el amor es lo más importante en la vida. Cuando no hay amor, no hay comida. No hay ropa limpia. Tampoco planchadita. Pero cuando hay amor, oh, la comida calentita, la ropa lista, todo, todo. Por eso que bueno que hay amor. Ya son las 20 horas con 19 minutos, hora de Suecia. Las 20 con 19 minutos, hora de Suecia. Las 14 horas con 20 minutos, hora de Chile. 2 de la tarde con 20 minutos. Oiga, estaba revisando por acá. Esto es una nota que viene y que tiene que ver con la cultura digital, con la ciencia y todas estas cosas. Dice que la nieve que cae sobre los Andes es mucho más que un paisaje espectacular. Funciona como una gigantesca reserva natural de aguas para millones de personas en Sudamérica. Sin embargo, desde el 2010, los Andes centrales atraviesan una de las sequías más prolongadas registradas. Investigaciones científicas indican que la cobertura nivel ha disminuido alrededor de un 30% respecto a finales del siglo XX. Mientras que en alguna zona de Chile la nieve se ha reducido cerca de un 19% por década durante los últimos años. Esta pérdida ya hace menores caudales de ríos que hidroeléctricas. Las consecuencias podrían sentirse durante décadas. Menos nieve significa menos agua disponible en la estación seca, mayor presión sobre la agricultura, reducción de la generación hidroeléctrica, un retroceso acelerado de las glaciales andinos. Los expertos advierten que la cordillera actúa como una torre de agua para gran parte de Sudamérica y que su transformación por el cambio climático podría alterar la disponibilidad hídrica de millones de personas, lo que hoy ocurre en las cumbres podría definir el futuro del agua en la región. ¿Qué tal? Claro que sí, pues es muy importante las nieves que se acumulan durante el invierno en las cordilleras, en la cordillera de los Andes. Y eso también ayuda para mantener los ríos y también los regadíos que se tienen que efectuar durante el verano. Mientras si no hay nieve, pero también una situación de que no es que la nieve se vaya derritiendo, sino que también el calentamiento global hace que esas nieves que a lo mejor antiguamente permanecían por mucho más tiempo allí en la cordillera, se vayan derritiendo un poquito antes. Claro, y eso es culpa de quién, de nosotros, los seres humanos. Vamos a recordar o vamos a recordar algunas canciones de Grupo Hechizo. ¿Qué le parece? ¿Lo recordamos con estas canciones? Mi tributo al Grupo Hechizo. La leyenda tropical. La leyenda tropical, entonces, un mi tributo al Grupo Hechizo.

viene la canción o no viene. Ya. Por favor, no le haga esto. Que te vaya bien. Tres al hilo. Santa Feria.

Eso, Santa Feria en las 3 al hilo le estábamos entregando ahí. Cuando ya faltan 15 minutos para las 3 de la tarde, 15 minutos para las 3 de la tarde en esta edición de día jueves. Ya estamos a 18, mañana a 19. ¿Y ustedes escuchan esa música de fondo? Él es Alex Bueno. Muy bueno. Saludo también a Margarita, que le gustó mucho el mix de Hechizo también. Que no eran, obviamente no era Hechizo, ¿no? De todas maneras no era Hechizo, se llama La Leyenda Tropical.

Bueno, una triste y lamentable noticia sobre Alex Bueno. Muere Alex Bueno, el artista que venció las drogas pero no al cáncer. El intérprete de Jardín Prohibido, Qué Cara Más Bonita y Tengo Miedo, falleció en Nueva York luego de enfrentar durante 9 meses un cáncer cerebral que se extendió a otras partes de su cuerpo. Santo Domingo murió hace unos minutos y a la edad de 62 años, Alex Bueno, uno de los más completos y carismáticos artistas dominicanos de todos los tiempos, tras batallar alrededor de 9 meses contra un cáncer cerebral. Alex Bueno murió hace unos minutos en paz, rodeado de la familia. Estamos muy tristes con esta información. Lo vamos a llevar a la República Dominicana, dijo acongojado su manager Jordi Torres, conocido como el Majimbito o el más completo. Nombre de su último disco, publicado en marzo del 2025, luchó por 9 meses contra un cáncer cerebral. Alex Bueno murió tras una batalla de 9 meses contra el cáncer. Su deceso se llevó a cabo en el hospital de Nueva York, donde residía con su familia a causa de un cáncer cerebral, detectado en septiembre del año pasado. El artista fue ingresado en las unidades de cuidado intensivo del Centro Clínico de la Ciudad de los Rascacielos tras presentar una recaída en su salud, metatarsis y su cáncer en diferentes partes del cuerpo, según comunicó su equipo de trabajo. Bueno, ahí lamentablemente tenemos que decir que de la triste noticia, habíamos visto, escuchado y habíamos leído que estaba enfermo, ¿no? Que estaba luchando por su enfermedad, pero hoy día hemos visto que aparece la noticia de su trágico fallecimiento, que ha muerto allí en Nueva York, como es Alex Bueno. Que lo hemos tenido también aquí en Las Tres al Hilo, lo hemos escuchado en muchas ocasiones, pedido que Zambino hace a veces Margarita, canciones de él. Y para recordarlo, vamos a escuchar esto que se llama Yo Miré, en la voz de Alex Bueno, ritmo de bachata.

Ahí tenemos a Alex Bueno, estamos lamentando la partida de este gran cantante también de bachata y merengue, puertorriqueño, que hemos visto y estamos leyendo en todas las redes sociales la partida de Alex Bueno.

0: Alex, bueno, oiga, qué pena, qué tristeza más grande. 62 años nada más tenía. Uno de los grandes dentro de la música de la República Dominicana era, ¿no? Ya, para no equivocarme, porque usted sabe que yo, República Dominicana, claro. 62 años tenía nada más. Y ahí partió. Bueno, no solamente hacía bachata, también hacía merengue. Fue muy famoso dentro de su época. Y aquí lamentando un poco la partida de este gran cantante que nos entregó grandes canciones también, nos dejó grandes recuerdos. Bueno, nosotros ahí nomás, porque tenemos que seguir con lo nuestro también. ¿Qué le parece?
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0: Escucha vida mía. Cuando ya están faltando 3 minutos para que sean las 21 horas, hora de Suecia. 3 minutos para las 3 de la tarde, hora de Chile. Y seguimos aquí junto a estas canciones. Oiga, quería contarle que, ¿qué toma usted cuando a la 11, al desayuno, al almuerzo, a la hora que sea? ¿Qué toma? ¿Tecito? Qué rico el tecito, ¿eh? El té puede ser un aliado para tu salud si lo consumes de la forma correcta. También eso es importante. Durante siglos, el té ha sido apreciado no solo por el sabor, sino también por sus propiedades medicinales. Ahora una amplia revisión científica confirma que esta bebida podría ayudar a proteger el corazón, mejorar la salud metabólica, reducir el riesgo de algunas enfermedades crónicas e incluso favorecer un envejecimiento más saludable. Pucha, ojalá que sea cierto, porque yo me estoy envejeciendo, me está doliendo todo, ya, pues ya no había que hacer, pues. ¿Ah? Ya, ando mal que los viejitos yo aquí. Y eso que tomo harto té. Sin embargo, los investigadores advierten que no todas las versiones del té ofrecen los mismos beneficios. La presencia de azúcar, edulcorantes artificiales o almidón refinado, así como de aromatizantes y conservantes en las bebidas de té embotelladas o de té de burbujas, puede suponer un riesgo para la salud, ya que puede reducir o contrarrestar los efectos beneficiosos del té, de acuerdo con los autores del estudio. Los científicos destacan que el té, especialmente el verde, puede contribuir a la prevención de enfermedades cardiovasculares al ayudar a reducir la presión arterial y mejorar los niveles de colesterol. El té verde, ¿ya? Para que sepa. Además, diversos estudios analizados en la revisión muestran que el consumo habitual de té se asocia con una menor mortalidad por todas las causas y con un menor riesgo de padecer enfermedades cardíacas, obesidad y diabetes. Los compuestos antioxidantes conocidos como catequinas parecen desempeñar un papel clave en estos efectos positivos. La investigación también encontró evidencia de que el consumo regular del té podría beneficiar la salud cerebral. Los estudios revisados indican que quienes beben té con frecuencia presentan una menor prevalencia de deterioro cognitivo y de biomarcadores asociados con la enfermedad de Alzheimer, especialmente en adultos mayores. Asimismo, las catequinas presentes en esta bebida podrían ayudar a prevenir la pérdida de masa muscular relacionada con la edad, favoreciendo una mejor fuerza y desempeño físico en la vejez. Pero sí, cuidado, dice, aunque los beneficios del té son prometedores, los investigadores advierten que muchas versiones comerciales, como los tés embotellados y el popular bubble tea, suelen contener azúcar añadidos, edulcorantes artificiales y conservadores que pueden reducir incluso...
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2: Son las 3 de la tarde con 3 minutos.
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Ahí teníamos mi mejor versión con Belén Méndez. Ya son las 3 de la tarde con 7 minutos, 3 de la tarde con 7 minutos a través de Radio Manquegua FM 88.3 para la comuna de Combarbalá y Punitaqui. Ahí estamos, por supuesto, acompañándoles también a través de Radio Manquegua .cl. Y a través de Radio Pasionlatina.com. Son las 21 horas con 7 minutos. 21 horas ya con 7 minutos aquí en el estudio internacional donde estamos acompañando en esta edición de día. Dijimos que era. ¿Qué día era hoy día? ¿Se acuerda usted qué día era, no? Creo que era lunes, parece, ¿no? No, martes parece. Jueves, señor, que anda perdido usted. Es jueves. Mañana es feriado acá en... Bueno, no es feriado, pero no se trabaja en ninguna parte. Ni aquí, ni en la casa del vecino tampoco. No, que aquí tequila. El tequila lo vamos a mojar para mañana. Vamos a ver cómo va a estar el tiempo. Eso es importante. Eso no interesa, porque mañana es un gran día. Es como celebrar las fiestas patrias en Chile, aunque aquí no tiene nada que ver con, porque el Día Nacional de Suecia es el día 6 de junio. Pero este día, como se llama, Midsommar, el Midsommar Afton, que es el día antes del Midsommar, porque el Midsommar Dagen es el día sábado. Pero aquí se celebra el día antes, por eso se llama Midsommar Afton, que es antes. Y sería el viernes, o sea, mañana. Todo el día, aunque tú no lo creas, todo el día. Y a ver, ¿dónde está el estado del tiempo? Aquí lo tenemos. Ya, en estos momentos tenemos una temperatura de 18 grados. Bastante agradable está la tarde. Y vamos a ir revisando cómo va cambiando el clima para esta noche. Llegaremos a la mínima 12 grados a las 5 de la mañana. Y irá subiendo. A las 7 de la mañana vamos a tener ya 16 grados. A las 8 de la mañana vamos a tener 18 grados. A las 9 vamos a tener 20 grados ya. A las 10 de la mañana vamos a tener 21 grados. A las 11 de la mañana vamos a tener 23 grados. Al mediodía 24 grados. A la 1 de la tarde 25 grados. A las 2 de la tarde 26 grados. Ya, esa será la máxima, de 26 grados. Así será la temperatura del día mañana, que obviamente a lo mejor vamos a tener algunas nubosidades por el día, por la tarde, pero la temperatura van a ser la máxima de 26 grados, es lo que tenemos para el día de mañana. Para el sábado se esperan también cerca de 24 grados aproximadamente, con algunas nubosidades, pero temperatura bastante agradable. Luego vamos a revisar el estado del tiempo de otras ciudades importantes. Por ahora, ¿qué tenemos? ¿Más notas? No, sí, pues tenemos aquí, a ver. Vamos a revisar. Que vamos a volver ahí. ¿Dónde está la...? Aquí está. La entrada en vigor del nuevo Pacto Europeo sobre Migración y Asilo ha reavivado el debate sobre cómo distribuir la responsabilidad de la migración dentro de la Unión Europea. El mecanismo contempla que los países miembros colaboren los solicitantes de asilo, aportando recursos financieros o brindando apoyo operativo. Sin embargo, Polonia obtuvo una extensión temporal para el 2026 al ser considerada un país bajo fuerte de presión migratoria debido a la guerra en Ucrania y la crisis fronteriza con Bielorrusia. Las autoridades polacas sostienen que ya han asumido una carga significativa al recibir a millones de refugiados ucranianos y reforzar la seguridad en su frontera oriental. Mientras algunos sectores consideran la medida una decisión pragmática ante circunstancias excepcionales, otros advierten que si más países solicitan extensiones podría debilitarse el principio de solidaridad sobre el que se construye la política migratoria común de la Unión Europea, según el Consejo de la UE. El mecanismo de solidaridad para el 2026 contempla la redistribución de aproximadamente 21.000 personas entre los Estados miembros. ¿Qué tal? Ahí está la nota. Cuando nosotros nos vamos a quedar con la canción que estamos escuchando de fondo, todas las canciones que quedan de fondo después se van a escuchar. Aquí está Super Lamas y Carolina Ross. Si tú te vas.

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1: Ahí teníamos la maleta. Ya, con ¿cómo se llama este muchacho?
0: Si saben bien
1: cómo Sergio Contreras. ¿Dónde está Sergio Contreras? Bueno, si no lo conoce, se lo presento. En el día de hoy estaba cantando La Maleta. La selección de Irán compartió un emotivo mensaje de agradecimiento a México por la hospitalidad recibida durante su estancia en el país. A través de un video difundido en sus canales oficiales, jugadores y miembros de la delegación destacaron el trato cálido de la población mexicana en medio de un contexto internacional complejo, resaltando los valores de solidaridad y respeto que encontraron durante su visita. Una de las frases más comentadas del mensaje fue: "Nos dieron mucho más que un lugar donde dormir. Les contaremos a nuestros hijos que en tiempos difíciles hubo una nación que nos abrió el corazón mientras otros levantaban fronteras". El gesto ha generado miles de reacciones en redes sociales y ha sido interpretado como un símbolo de amistad entre ambos pueblos durante la celebración del Mundial. ¡Qué linda frase! ¿Eh? ¡Qué linda frase! Ya. De todas maneras, ahí está el comentario. Hoy una nota también por aquí, aparece por acá. Hace 8 horas me dice que sale esto. Pero dice: Bonnie Tyler sale del coma pero continúa grave. ¿Será? Surge un rayo de esperanza para los fans de Bonnie Tyler, la cantante galesa. No se me vaya, no se me corra. Póngale pausa ahí. Dice: surge un rayo de esperanza para los fans de Bonnie Tyler, la cantante galesa que ha despertado del coma que la había inducido hace más de un mes en el hospital del Faro en Portugal. La artista de 75 años sigue en estado muy grave y ingresada en la unidad de cuidados intensivos, pero se espera que se pueda recuperar por completo, dice la nota. Bonnie Tyler ingresó en un hospital cercano a una de sus residencias en Portugal y fue intervenida de urgencia por una perforación intestinal. El equipo de representación de la cantante informó por medio de las redes sociales de que la operación había ido bien y que la artista se encontraba en coma inducido por facilitar su recuperación. El problema vino cuando intentaron sacarle del coma porque sufrió un paro cardíaco y tuvieron que volverle a inducir el coma para tratar de controlar la gravedad infección que padecía. Ahí está la nota también, se la entregamos. Cuando nos vamos a quedar con Karim León y Alejandro Fernández. Me está doliendo.

Ahí teníamos a Carin León y Alejandro Fernández. El título me está doliendo. Seguimos con Cristian Nodal. Ya no somos ni seremos.

0: Cristian Nodal, ya no somos ni seremos.
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0: Ya son las 21:27 acá a través de radio pasionlatina.com y las 3:28 a través de Radio Manquehue FM 88.3. Para los amigos que están en sintonía ahí, la comuna de Combarbalá y Bonitaque. Así le mandamos un abrazo grande. Estábamos revisando un poco. Oiga, ¿cuánto fue lo que le subieron las bencinas cuando vino las tremendas alzas? Bastante, ¿no? Ahora están bajando 100 pesos. O sea, debería ser el mismo, la misma cantidad que se subió, tendrían que bajarse, supongo, ¿no? Pero bueno, no nos metamos en eso porque yo ando solamente en tranvía. Y los tranvías son eléctricos. Yo digo por mis compatriotas allá en Chile, ¿no? Pues sí, mal, ingenio, se ¿qué le vamos a hacer? Así es la vida. Oiga, estaba leyendo por acá. ¿Qué otra cosa más teníamos? Eso, referente a eso. ¿Qué otra cosa? Bueno, ya vamos a entrar luego a lo que es el. Aquí nosotros vamos a entrar al verano. Y en Chile se entra al invierno. Pero ahí van a ir después cambiando los días, van a ir alargándose. ¿Cuándo empiezan a alargarse los días en Chile? La fecha exacta de junio que debes notar. Para muchos chilenos, salir del trabajo, regresar a casa a oscuras es una de las rutinas más pesadas de los meses fríos. Sin embargo, el calendario astronómico tiene una buena noticia para quienes esperan tardes como la luz. El punto de inflexión del año está a la vuelta de la esquina. Se trata del solsticio de invierno 2026, el fenómeno que marca oficialmente el fin del otoño y el inicio de la estación invernal en el hemisferio sur. Este 2026, el solsticio de invierno ocurrirá exactamente el domingo 21 de junio a las 04:25 en la madrugada, hora de Chile continental. Este domingo será de forma oficial el día más corto del año y la noche más larga. Esto ocurre porque el hemisferio sur de la Tierra alcanzará su máxima inclinación lejos del Sol, recibiendo la menor cantidad de luz diurna en todo el periodo. Para los habitantes de la región metropolitana, la jornada del 21 de junio requerirá paciencia. Proyecta que en Santiago el sol recién comience a asomarse cerca a las 7:46, mientras que al atardecer la oscuridad total se dejará caer tempranamente alrededor de las 17:43. Esto se traduce en apenas unas 10 horas de luz natural para toda la jornada dominical. Aunque el invierno recién comienza de forma astronómica el 21 de junio, la gran ventaja para el ciudadano urbano viene inmediatamente después. A partir del lunes 22 de junio, la Tierra comienza lentamente su retorno en órbita, y lo que significa que los días comenzarán a ganar minutos de luz de manera progresiva, acortando las noches. Si bien el cambio es casi imperceptible durante las primeras semanas, es el inicio del camino hacia la primavera, trayendo tardes más iluminadas para el regreso a casa tras la jornada laboral. Ya. No se quejen, nosotros salimos con oscuridad en invierno aquí a las 5 de la mañana y recién empieza a amanecer a las 10 de la mañana. Dale con tequila. Y se oscurece a las 3:30 de la tarde. ¿Qué más quiere? ¿Qué tanto se quejan? Todos aquí salen con oscuro y llegan a la casa oscuro. A oscura. Ya, mejor vamos a la música. No nos metamos en esos líos nosotros. El delicioso, ¿a usted le gusta el delicioso? Delicioso. ¿Usted parece que sí? ¿Eh?

Ya están faltando 22 minutos para las 4 de la tarde, hora de Chile, a través de Radio Manquegua FM 88.3 y 22 minutos para que sean las 22 horas, 10 de la tarde, acá en Suecia. Tenemos otra mala noticia, ¿no? Oye, aquí pura, están todos enfermos los cantantes, ¿eh? Algunos se han muerto, otros están enfermos. Dice la nota que Luis Miguel sigue hospitalizado en Nueva York por intervención muy delicada, es lo que reporta. El cantante sigue en recuperación después de ser sometido a una muy delicada operación en el hospital especializado en cardiología, según reportes de la revista Semana. Después de someterse a una delicada intervención quirúrgica en el hospital Mount Sinai de Nueva York, según reporta la revista Semana citando al entorno del artista, el cantante mexicano de 56 años lleva 2 semanas internado en el centro especializado en cardiología. El ex de Araceli Arámbula ha estado bajo un estricto protocolo de cuidados y revisiones que han permitido controlar en todo momento su estado y responder de forma inmediata en cualquier necesidad, informa la revista española este 17 de junio. O sea, fue ayer. La intervención a la que Luis Miguel fue sometido se desarrolló según los previstos por los especialistas y el intérprete está reaccionando positivamente. Los partes médicos que se han trasladado a su círculo más cercano hablan de una evolución plenamente favorable. El cantante está reaccionando bien tanto a la operación como al proceso de recuperación, reportan, y los médicos ya contemplan la posibilidad de darlo de alta en los próximos días. Una vez completado todos los controles y revisiones considerados, imprescindible antes de abandonar el centro, lo cual desmentiría que había salido del nosocomio a finales de mayo. Según reporte de Helena Solano, colaboradora de El Gordo y la Flaca, que dio el 22 de mayo a El Sol de México, ya había sido dado de alta. Bueno, ahí está, le cuento. De alguna manera, para que sepa que está, si a usted le gusta Luis Miguel, ahí para que esté pendiente, porque está enfermito, pero parece que está en una pronta recuperación.

Un día es un siglo sin ti. Qué buena canción. Ya, ahí estábamos escuchando a... ¿Cómo se llaman estos muchachos? A ver, déjeme ver. Chico Castro y sus aliados eran los que estaban ahí sonando con ese tema. Se llama Un siglo sin ti, una canción que fue, obviamente, que hizo nada más ni nada menos que Chayanne. Oiga, por acá nos piden una canción, porque nos saludan un amigo Ángel Ortiz, saludos de, cordiales desde Colombia, nos dice Ángel Ortiz. Villa, cantautor, saludos desde México, también nos dice. Chito Buenrostro, saludos desde California. Y también dice, ¿me puede poner compa con Chito Buenrostro? Bueno, vamos a ver.

Ahí estábamos ya complaciendo a este amigo en ese tema que nos había solicitado. Muchísimas gracias, compa, Conchito Buenrostro, que también nos estaba saludando. Así que, para todos ustedes, un abrazo grande. Gracias también por la sintonía, gracias por escucharnos, gracias por vernos y gracias por ser parte también de la programación de Radio Manquegua FM 88.3, cuando ya nos vamos acercando a las 4 de la tarde, hora de Chile. Y aquí en Suecia son ya 8 minutos los que restan para las 22 horas 10 de la tarde. Podríamos decir noche, pero como está claro, todavía no se ha ido el sol. Oye, y no repasamos el estado del tiempo de otra ciudad. Bueno, ven, ya buscarlo ustedes mismos. Tienen sus teléfonos para que puedan ver cuáles son las temperaturas. Lo importante es que nosotros mañana vamos a tener buen tiempo, buena temperatura, que llegará hasta cerca de los 26 grados aproximadamente. Así que estamos contentos en ese aspecto. Para este día viernes, que es el Mixomarafto, 25 grados, ya. Bueno, nos vamos, gracias por la sintonía. Nos reencontramos dentro de unos varios días más. Nosotros ya aquí estaremos libres, viernes, sábado y domingo descansaremos, pero sin duda alguna, a lo mejor el domingo estaremos también con programa. Ahí estaremos de vuelta. Gracias y será hasta la próxima. Un abrazo grande para todos, para todas y para también. ¿Ya? Nos vamos con Cuarteto Imperial. Con esto nos despedimos. Será hasta la próxima. Se despide como siempre con mucho cariño Antonio Vergara.

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1: Son las 4 de la tarde con un minuto.
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1: Son las 4 de la tarde, 33 minutos.
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1: Son las 5 de la tarde con un minuto.
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4: El gobierno dejó abierta la opción de retirar el nombramiento del abogado Gabriel Zaliasnik ante el Tribunal Constitucional en caso de ser formalizado por el caso Audio. Desde el Ejecutivo señalaron que, aunque rige la presunción de inocencia, se evaluarán los antecedentes judiciales. La selección chilena femenina de hockey césped, Las Diablas, empató 3-3 contra Corea del Sur en un emocionante partido, resultado que les permitió clasificar a las semifinales de la Nations Cup. El equipo nacional aseguró el liderato de su grupo invicto. La policía de Costa Rica detuvo a Scott Brannon, presidente del club Jicaral Cercova, quien cuenta con una orden de extradición hacia Estados Unidos. Se le acusa de liderar una red internacional de narcotráfico, lavado de dinero y operar apuestas ilegales.
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1: Son las 5 de la tarde con 30 minutos.
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1: Son las 6 de la tarde con 2 minutos.
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4: Chile hizo historia en el sudamericano de tenis de mesa al conseguir doble medalla de oro. Tanto el equipo masculino como el femenino se coronaron campeones del torneo tras vencer en las finales a Brasil y Argentina, respectivamente, consolidando su liderazgo regional. El nombramiento del exdiputado Ricardo Rincón como embajador en Panamá quedó en suspenso tras cuestionamientos oficialistas por una denuncia de violencia intrafamiliar en 2002. El Ejecutivo evalúa congelar su designación ante las presiones parlamentarias que exigen coherencia con los compromisos de género. ENAP informó una significativa disminución en los precios de los combustibles, impulsada por la baja internacional del petróleo tras el acuerdo alcanzado entre Estados Unidos e Irán. La caída permitirá rebajas de hasta 117 pesos por litro en algunos combustibles.
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0: aplauso, mi gente. ¡Woo!
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0: Radio Manquegua le indica la hora.
1: Son las 6 de la tarde con 30 minutos.
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3: CNN Chile y radios regionales están en el Mundial de la FIFA 2026. Nos conectamos con nuestro enviado especial a Estados Unidos, Felipe Gallardo.
4: Hola, ¿qué tal? Claro, estamos acá en Miami, ya nos trasladamos desde Ciudad de México y todo esto porque estamos muy pendientes de cómo se vive la fiesta del Mundial acá en Estados Unidos. Hay duelos interesantes en esta ciudad durante los próximos días. El domingo va a jugar específicamente Uruguay frente a Cabo Verde en el Hard Rock Stadium. También hay un partido el miércoles de Brasil frente a Escocia. Pero por ahora te empiezo a aprovechar la jornada de contar lo que fue la jornada de hoy. Suiza versus Bosnia y Herzegovina. 4-1 ganaron los europeos y ahora se ilusionan, obviamente, en este grupo. Se consolidan momentáneamente en el primer lugar. Todavía faltan otros partidos durante esta jornada, pero realmente Suiza anotó una goleada y se ilusiona con avanzar a la ronda de los 32 mejores. Así que la invitación, como siempre, a seguir informándose del Mundial a través de las plataformas de CNN Chile.
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2: Emanuel Noy, para cantar este tema, y dice así.

0: Qué bien que canta, ¿eh? Qué bien que canta.
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1: Son las 7 de la tarde con 3 minutos.
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1: Son las 7 de la tarde, 32 minutos.
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3: La construcción naval nacional continúa sumando hitos con proyectos estratégicos desarrollados en ASMAR. La incorporación de nuevas capacidades marítimas busca fortalecer la presencia del Estado, la respuesta ante emergencias y el desarrollo tecnológico e industrial del país. Ante la caída del consumo mundial de vino, la industria vitivinícola chilena apuesta por la innovación para mitigar la crisis. Sus principales estrategias incluyen la venta de vinos sin alcohol, la oferta de enoturismo exclusivo de clase mundial y la priorización de vinos de alta gama. Cernatur de los Lagos llamó a la prevención tras registrarse un 60% menos de nieve acumulada y un déficit hídrico del 17%. Aunque los centros de esquí siguen cerrados, se espera que un próximo sistema frontal permita su apertura.
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1: Radio Manquehue le indica la hora.
2: Son las 8 de la tarde con un minuto.
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